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0: Así estamos ya compartiendo con ustedes la mañana de Progreso. Aquí estamos en Conexión Internacional. Bienvenidos a todos. Una mañana diferente nuevamente en este capítulo número 4 de la semana, 2 de julio. Aquí estamos ya nosotros incentivándonos para poder estar con ustedes conectados hasta la hora 10, como todos los días. 13 minutos han pasado de las 7 en toda la República del Paraguay. Y nosotros, que con este impacto de poder volver a estar entre ustedes para compartir, para comunicar y para entregarles todo lo mejor en cuanto al formato de música y noticias, ya estamos preparados. Muy linda mañana, a pesar del clima nuevamente. 17 grados nos marca la Dirección de Meteorología a estas horas de la mañana. 17 grados podría ser. Vamos a actualizar esto correctamente porque la eventualidad nos dice que es una llovizna, a una lluvia moderada, la que tuvimos nuevamente en el transcurso de la madrugada, con una probabilidad de precipitaciones del 44%, con una humedad alta del 99% y con un viento que sopla a 11 kilómetros en la hora. Esa es la manera en la que va comportándose la jornada laboral a estas horas de este jueves. Un jueves con total apertura para nosotros en cuanto al clima se refiere. Ya estamos conectados con ustedes a través del 88.3. Mucho para comentar, mucho para sugerirles en cuanto a propuestas, como lo hacemos todos los días.
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Y de esta manera entonces nosotros vamos a ir ya en instantes nada más con el desarrollo de las primeras informaciones que tenemos para ustedes en esta mañana de jueves. Un jueves nuevamente que se presenta irregular, inestable, como lo estaba marcando la Dirección de Meteorología en gran parte de lo que es la semana, lo que nos mostraba con respecto a la Dirección de Meteorología en todos sus portales. Así que vamos a ir hablando seguramente también de esto, del comportamiento del tiempo y otras cuestiones más que tenemos dentro de la mañana. Como siempre estamos en pleno mundial, en pleno desarrollo del mundial de fútbol, con sorpresas, con partidos emocionantes, con estadios llenos, con una atractiva competencia donde ya se van delineando los cruces. Hoy volvemos a tener algunos partidos más, mañana también, para ir definiendo ya los lugares que quedan para los 16 mejores del mundo. Entre ellos, nuestra selección paraguaya, nuestra selección de fútbol, que va a estar compitiendo el sábado. Va a estar seguramente todo parado durante esas dos horas, esperando lograr un resultado histórico, como ya lo hicimos el lunes pasado contra Alemania. Esta vez nos toca otra campeona del mundo, pero en la situación diferenciada. El campeón del mundo, que es el último finalista, pero tal vez el candidato número uno a ganar la Copa del Mundo en este 2026, con un plantel impresionante, estrellas, con uno de los goleadores históricos de mundiales, que es Mbappé, y muchas otras cuestiones que podemos ver. De esta manera entonces estamos iniciando Conexión Internacional. Vamos a ir hablando también con datos exactos de lo que deja, de lo que da, de lo que entrega la Copa Mundial de Fútbol en los Estados Unidos en estos momentos. Nosotros empezamos aquí en este formato de música y noticias de Conexión Internacional, como todos los días, en este capítulo 4 de la semana. Pero recién ingresados al mes de julio, el séptimo mes del año también, que ya va tomando forma con nosotros. Nuestra propuesta, nuestra apertura, la hacemos de esta manera. Y en instantes ya estamos iniciando los primeros informes que tenemos para ustedes en mesa de trabajo.

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0: cielo sin sol a estas horas de la mañana. Según estamos viendo en la dirección de meteorología, este va a ser el comportamiento del clima para el día de hoy. Marca llovizna, a lluvia moderada, pero en estos momentos está calmo el tema. Igualmente la madrugada nos sorprendió nuevamente con la lluvia. Y la probabilidad no está muy baja, que digamos 44% es la posibilidad de precipitaciones en el transcurrir de estas horas.
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0: Nosotros ya estamos de esta manera proyectándonos en la jornada igualmente para ofrecerles todas las propuestas. 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
0: Ya estamos de esta manera incorporando también un poco con nuestros presentadores, nuestros anunciantes de todas las mañanas en estas jornadas épicas de Mundial. Hay mucha gente, muchos seleccionados, eliminados, están un poco, pareciera, dolidos por la situación. Gente que pide cambio de reglamentos. Ayer Estados Unidos también tuvo la baja de uno de sus mejores jugadores. Vamos a ver cómo encaran ahora la próxima fase, cómo se viene todo esto. Es increíble la cantidad de turistas que tiene Estados Unidos. También la polémica que hay en México por el maltrato a hinchas, a periodistas deportivos, también de parte de la afición mexicana. Unas cuestiones dentro del sistema de organización que al menos en los Estados Unidos a nivel de seguridad se ha notado una organización impecable, con los costos elevados y excesivos también de las entradas. Vamos a ver ahora en esta próxima fase, en estos octavos de final, cómo es el comportamiento del público dentro del estadio. Si sigue siendo un lleno total, el sold out que ellos le llaman. Vamos a ir viendo, claro, ya van pasando selecciones más potentes y dentro también estamos nosotros ahí. Esperando el gran partido del sábado, 18 horas, 4 de julio. Un día importantísimo también para los Estados Unidos. Hay muchas cosas para ver el día sábado, donde vamos a estar todos seguramente muy pendientes de lo que pase a partir de las 18 horas. Aquí estamos nosotros queriendo ya compartir los primeros informes de la mañana, el contenido diario a través del 88.3.
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0: claro, siempre con sus actividades también, y que tienen en diferentes barrios, en diferentes lugares, como responsabilidad cuidar nuestro entorno, nuestra salud, nuestro ecosistema, se podría decir. Sacar los residuos en bolsas bien cerradas, así también separar los residuos orgánicos e inorgánicos. Los residuos de patio, césped y hojas se recolectan los miércoles desde las 5 de la mañana en bolsas verdes. Esto es muy importante a tener en cuenta, que los residuos de patio, césped y hojas se recolectan los miércoles. Así que eso es muy importante. No arrojar basura en la vía pública ni quemar residuos, respetando las normas y cuidando el ambiente entre todos. Estas son sugerencias muy importantes, y esto que hay que tomar en cuenta, los días de entregar la basura también, de dejar, porque aquí hay un punto muy importante en esto, el tema de lo que uno hace cuando tiene patio, cuando tiene árboles, cuando hace alguna poda especial. Entonces tienen que estar atentos, porque los días miércoles es el día en el que los camiones pasan a recoger este tipo de basuras. Así que a estar atentos y a cuidar entre todos también el lugar donde todos los días convivimos con nuestros hijos, donde hacemos nuestras tareas, nuestro trabajo, donde compartimos en familia y con amigos. Así que el cuidado de la ciudad, la imagen por sobre todas las cosas.
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0: Y ya pasamos al ámbito nacional. Peña destaca estabilidad económica con PIB récord del 6,6% y doble grado de inversión. El año 2026 encuentra al Paraguay en el mejor momento económico de toda su historia. Y esto no es un relato, sino una realidad, expresó el presidente de la República, Santiago Peña, al iniciar su tercer informe anual de gestión ante el Congreso Nacional ayer miércoles, en cumplimiento del mandato constitucional. El jefe de Estado puntualizó el crecimiento y la estabilidad de la economía nacional, remarcando un récord del Producto Interno Bruto, el grado de inversión y reformas legislativas. Nunca antes tuvimos los números económicos que hoy tenemos. Nunca antes estuvimos en la vidriera del mundo como ejemplo a seguir. Nunca antes el Paraguay tuvo un PIB tan grande, y nunca antes tuvimos tantas inversiones extranjeras y nacionales. Nunca antes el Estado invirtió en lo social tanto como hoy. Nunca antes tuvimos una clase media tan vigorosa. Nunca antes tuvimos el riesgo país tan bajo. Y nunca antes estuvimos tantos paraguayos fuera de la pobreza, señaló Peña. El PIB de 2025 creció un 6,6%, el mayor en 12 años, triplicando el promedio de la región, y creció 3 años seguidos por encima del 4%, algo que no ocurría desde 2006-2008, cuando la región se beneficiaba del boom de los commodities. Siguió mencionando cifras de este progreso económico. El crecimiento proyectado en el 2026 es de 4,2%, completando 4 años consecutivos sobre el 4%. Se trata de algo inédito en democracia y comparable solo con la era Itaipú. También refirió, en este gobierno duplicamos el promedio regional y lideramos el crecimiento. Así recuperamos la senda que se había perdido de entre el 2018 y 2022, cuando crecimos apenas un 1,2% en promedio. Por todo ello, Standard Poor's nos otorgó el segundo grado de inversión en diciembre de 2025, un espaldarazo para el país. Son la estabilidad política y la solidez de nuestra democracia el suelo firme sobre el que se construye todo lo demás. Esta estabilidad nos dio el grado de inversión y la economía más sana de la región, mientras otros países viven de sobresalto en sobresalto, acotó el presidente de la República.
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0: Y en este sentido, para seguir un poco con lo que ha dejado el presidente Santiago Peña en su presentación el día de ayer, admite que la salud sigue siendo la principal deuda de su gobierno. El presidente de la República, Santiago Peña, reconoció en su informe de gestión que la salud pública continúa siendo la principal deuda de su administración, y aseguró que, pese a las inversiones y obras en muchas, todavía queda mucho por hacer para garantizar una atención adecuada a todos los paraguayos. Al presentar su informe anual de gestión ante el Congreso Nacional, el mandatario fue categórico al afirmar que la salud es nuestra gran materia pendiente, al tiempo de señalar que es el primero en admitir las falencias existentes en el sistema sanitario. Soy el primero en decirlo. Mientras haya un paraguayo que no sea atendido en su salud, me sentiré insatisfecho, expresó Peña. Agregó que incluso comparte las críticas formuladas sobre este punto y sostuvo que el acceso a una atención de calidad sigue siendo uno de los principales desafíos de su gobierno. El jefe de Estado afirmó que, pese a esa realidad, la administración está impulsando la mayor renovación hospitalaria de la historia del país. Con esto, con la construcción y modernización de hospitales, la incorporación de ambulancias, el fortalecimiento de las unidades de terapia intensiva y la descentralización de la atención oncológica, entre otras medidas. Asimismo, destacó la implementación de nuevas herramientas tecnológicas para acercar los servicios sanitarios a la población y aseguró que el objetivo es transformar el sistema de salud de manera integral, priorizando una atención más cercana y eficiente. Sin embargo, insistió en que los avances no son suficientes y reiteró que continuará ejerciendo y exigiendo mayores resultados en el área. Hasta que la salud no llegue a todos, será un dolor en el alma para mí, afirmó al recordar una expresión del presidente de la República, expresidente y presidente de la Asociación Nacional Republicana, Horacio Cartes. La autocrítica también estuvo presente en el tramo final de su discurso al evaluar la gestión de su gobierno. Peña sostuvo que los logros alcanzados aún no bastan para responder a las necesidades de la ciudadanía. A pesar de los avances, no es suficiente. Debía hacer más y mis ministros deben hacer más, manifestó. Añadió que no descansará hasta el final de su mandato para mejorar áreas sensibles como la salud, la educación, las obras públicas y el abastecimiento de medicamentos. Tenemos aún mucho por trabajar en salud, en educación, en compromisos ya asumidos, en obras y medicamentos. Eso nos obliga a redoblar esfuerzos y exigirnos más, concluyó el presidente de la República en esta sección tan importante que se hace normalmente cada año. El presidente de la República, Santiago Peña, en su informe de gestión, apuntando a diferentes ítems donde están las falencias, las debilidades y donde se debería mejorar según lo que ha sido este informe. Seguiremos seguramente extrayendo algunas noticias más con respecto a este resumen que nos deja también a nivel periodístico para poder nosotros reformular un poco lo que ha pasado el día de ayer.
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0: Ya pasaron 53 minutos de las 7 en toda la República del Paraguay. En un clima inestable en la ciudad de Santa Rita y en toda la región, nosotros seguimos moviéndonos entre la actualidad, las informaciones y las buenas canciones. Cerramos la primera hora del programa. ¿Qué les parece? En instantes ya les invitamos a compartir la segunda hora de Conexión Internacional.
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Bueno, para observar un poco también estas sugerencias que vienen desde la municipalidad para todos los ciudadanos y ciudadanas de la ciudad de Santa Rita, cuidar un poco nuestra ciudad, nuestro entorno, una ciudad limpia, es responsabilidad de todos. Mensaje y sugerencia para todos aquellos ciudadanos y ciudadanas que están

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0: Y aquí estamos haciendo el recorrido de todos los días por las plataformas digitales, por los anuncios más importantes que tenemos para ustedes, en cuanto también a nuestra grilla comercial. Y así, con la información, con la buena música y con todo esto que tenemos para sugerirles en cuanto a productos y servicios también, ya estamos encarando esta jornada de jueves. Un jueves que se nos presenta con 16 grados de temperatura, con una probabilidad de lluvia más alta, cada vez más alta. Ahora tenemos 55%. El digital nos marca lluvia, pero eso también en la práctica es diferente a veces. Pero la humedad es innegable, 98% a estas horas. Y el viento bastante fuerte, 13 kilómetros en la hora.
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0: Y seguimos nosotros aquí en estudios compartiendo con ustedes y entregándoles nuestro contenido también para que ustedes se enteren un poco de lo que hacemos con respecto a las empresas que nos acompañan como todos los días. 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
0: Así entonces, para cumplir un poco también con nuestras menciones, con nuestros presentadores, como todas las mañanas, tenemos un gran evento de entrega de premios este día sábado, así que estar atentos. Núñez S.A. está con nosotros como todas las mañanas en las propuestas de diferentes programaciones, siempre apoyándonos también. Así que hoy vamos a tener novedades también para comentarles un poco de lo que se viene, de lo que hay y de lo que entrega Núñez también a toda su clientela. Estamos compartiendo con ustedes y queremos seguir en el desarrollo de las noticias de esta mañana de jueves.
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0: Salud advierte sobre impacto del invierno en la piel y refuerza pautas de cuidado. Vamos a esta información. El Centro Dermatológico Dependiente del Ministerio de Salud Pública alertó que las bajas temperaturas, el viento y las condiciones propias del invierno incrementan la sensibilidad de la piel, haciéndola más propensa a la sequedad y a las diversas afecciones dérmicas. Ante este escenario, la institución difundió una serie de recomendaciones orientadas a preservar la salud cutánea. Entre las principales indicaciones, los especialistas remarcan la necesidad de reforzar la hidratación diaria mediante el uso frecuente de cremas o lociones humectantes, preferentemente con componentes como glicerina o ácido hialurónico. Su aplicación se recomienda especialmente después del baño, cuando la piel aún conserva humedad. Asimismo, el organismo sanitario recordó que el protector solar debe seguir utilizándose incluso en invierno, debido a la persistencia de la radiación ultravioleta, que puede generar daños acumulativos en la piel aunque las temperaturas sean más bajas. Otro punto señalado por los profesionales es evitar las duchas con agua excesivamente caliente, ya que esta práctica elimina la barrera natural de aceites protectores de la piel, favoreciendo la resequedad. En su lugar, se aconseja optar por agua tibia. También se resalta el cuidado de zonas especialmente sensibles como labios, rostros y manos, recomendando el uso de bálsamos hidratantes, preferentemente con filtro solar, además de la protección física mediante guantes, bufandas u otros elementos que reduzcan la exposición al frío y también al viento. El Centro Dermatológico destacó que el cuidado de la piel no depende únicamente de factores externos, sino también de la alimentación. En ese sentido, se insta a mantener una dieta equilibrada que contribuya a la adecuada hidratación y nutrición del organismo. De esta manera, entonces, lo que corresponde al tema de salud, también el cuidado de la piel, muy importante, y la advertencia del impacto en este invierno sobre esta situación.
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0: Pasamos a otro ámbito de la noticia regional. Otorgan medidas sustitutivas a Prieto y otro procesado por presuntos hechos de corrupción. El juez penal de garantías interino especializado en delitos económicos, Óscar Galtroche, resolvió otorgar medidas sustitutivas a la prisión preventiva al exintendente de Ciudad del Este, Miguel Prieto Vallejos, y a Francisco Raimundo Arrúa Álvarez. La Fiscalía les atribuye los hechos punibles de lesión de confianza, administración en provecho propio y asociación criminal. De acuerdo con la acusación, el 11 de junio del 2020, los procesados habrían ocasionado un perjuicio patrimonial de más de 306 mil millones de guaraníes a la Municipalidad de Ciudad del Este a través de un pago irregular a la empresa proveedora por mercaderías inexistentes, tras un procedimiento diseñado para beneficiar exclusivamente a dicha firma. En su resolución, el magistrado dispuso una serie de restricciones para ambos procesados, entre ellos la obligación de fijar domicilio permanente, la prohibición de modificar el número telefónico declarado ante el juzgado y el deber de comparecer mensualmente para firmar el libro de asistencia, además de acudir a todas las convocatorias judiciales. Asimismo, se estableció la prohibición de salida del país. Como medidas de aseguramiento, el juzgado aceptó garantías reales sobre los inmuebles y ordenó el embargo preventivo de bienes por un monto de 500 millones de guaraníes para cada uno de los imputados.
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0: Y en este recorrido de informes de contenido de noticias, el Ejecutivo promulgó 160 leyes para reformas y resalta coordinación con el Legislativo. El presidente de la República, Santiago Peña, aludió en su informe anual de gestión el trabajo coordinado que se da entre los poderes Ejecutivo y Legislativo, lo que permitió la promulgación de 160 leyes, de los cuales 54 surgieron de la iniciativa presidencial con el objetivo de concretar reformas estructurales del Estado para apuntalar la estabilidad económica y social. Debo hacer por ello una especial mención aquí a este Congreso, porque por primera vez en nuestra historia democrática tenemos un poder legislativo y un poder ejecutivo que trabajan en forma coordinada y los resultados están a la vista. Lo hacemos honrando la pluralidad de esta casa, Cada proyecto que planteamos lleva el acompañamiento de bancadas de distintos signos, describió el mandatario ayer miércoles en la sala bicameral del Congreso. Permítanme detenerme unos minutos en todo lo que construimos juntos en este periodo legislativo, porque es la mejor prueba de este trabajo conjunto inédito, continuó ante los legisladores. Hemos sancionado y promulgado 160 leyes. De ese total, 54 nacieron de la iniciativa del Poder Ejecutivo o contaron con nuestro acompañamiento. Una señal clara de que nuestras prioridades están alineadas. Principales leyes promulgadas, también se habla un poco de esto, destacó algunas de estas normativas. En materia económica, dotamos al país de un nuevo régimen de incentivos fiscales para la inversión nacional y extranjera. Modernizamos el régimen de maquila y creamos un régimen de promoción para el ensamblaje de bienes de alta tecnología, con el fin de diversificar nuestra matriz productiva. También tenemos la ley de arbitraje más moderna del mundo, donde seguridad a las inversiones se ha dado, actualizando la ley de mercado de valores, y modernizamos el régimen de energías renovables no convencionales y abrimos el mundo a nuestros productos al aprobar el histórico acuerdo Mercosur-Unión Europea, así como el primer acuerdo de libre comercio extrazona del bloque con Singapur. Encaramos además reformas estructurales postergadas que muchos creían imposible, dijo el jefe de Estado, para especificar sanciones como la reforma de la caja fiscal, que sienta las bases para construir un sistema más equilibrado y transparente, de esa manera para garantizar las jubilaciones en el sector público. Se puntualizó también los avances legislativos que dan paso a obras relevantes en infraestructura. La transformación del transporte público por la ley número 7617 y el marco jurídico para el tren de cercanías Asunción-Ypacaraí, habilitando su contratación de gobierno a gobierno con un nuevo gran aliado del Paraguay, los Emiratos Árabes Unidos. Y así, un montón de proyectos sobre datos personales, el fondo para ampliar el crédito a las microempresas y medianas empresas y otras acciones más. La primera ley de bienestar y protección animal, el régimen de feriados, lo que hizo posible justamente celebrar el Día de la Constitución o de la Jura de la Constitución Nacional, entre los puntos resaltantes de este resumen que ha dejado entonces, tras su presentación el día de ayer, el presidente de la República ante el Congreso Nacional.
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0: De esta manera vamos compartiendo con ustedes esta parte del programa. Ya pasaron 23 minutos de las 8 en toda la República del Paraguay. Estamos ya en la mitad del programa, pero aún con mucho contenido por delante. Un día inestable, pero lo que auguramos y lo que estamos viendo es que vamos a tener un fin de semana bastante agradable. ¿Qué les parece a ustedes? Bastante, bastante agradable. Sin lluvias, según lo que estamos viendo, con temperaturas bastante bajas. Eso sí, así que seguiremos estando bastante cuidadosos con el tema del clima, abrigados, pero vamos a estar teniendo, probablemente, vamos a esperar también las horas. Pero ahora mismo, según la Dirección de Meteorología, vamos a poder disfrutar de un fin de semana sin lluvias hasta aquí. Vamos cerrando esta parte. En instantes tenemos más contenido informativo para ustedes. Sigan con nosotros. En instantes regresamos.
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1: Y aquí estamos compartiendo ya con ustedes esta parte del programa, 44 minutos de las 8. Seguimos conectados de esta forma, de esta manera, aquí nuestro programa. 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

0: Nosotros que estamos enfocados también en la información, en los contenidos del día a día, aquí en la mañana de Progreso, como siempre, llevando lo mejor dentro de lo que es nuestra mañana, como lo hacemos día a día. Entonces, para poder compartir un poco con ustedes. Ya estamos en contacto directo con nuestro compañero Ramón Gómez desde Exteriores para darnos una información importante que acaba ya de tocar en todas las redes sociales y ya, bueno, está en el comentario de la gente. ¿Qué tal, Ramón? ¿Cómo te va? Bienvenido aquí a Conexión Internacional.
1: Muy buenos días, mi querido amigo Darío Delgado, audiencia de Radio Progreso. Un saludo cordial en esta jornada, en esta mañana ya de jueves. Ya estamos en este mes de julio con mucha lluvia, mucha humedad relativa del ambiente, pero ¿qué le vamos a decir? Así se presenta este séptimo mes de este año 2026. Y asimismo, hay algunas informaciones interesantes ya en la jornada de hoy para ir platicando un poco con la audiencia.
0: Excelente. Y bueno, habemos intendenta, mi querido Ramón.
1: Sí, señor. Hace instante ha culminado esta reunión extraordinaria, cosa que ayer debía de suceder, pero se ha llamado nuevamente para los números no cerraban con relación a otros dos candidatos anteriores y se ha llamado a esta extraordinaria en la mañana de hoy, muy temprano, y ya se ha hecho las votaciones correspondientes y fue ungida, en este caso, una de las concejales que no está en carrera para un segundo mandato. Sabemos que entre los concejales hay varios que nuevamente están nuevamente pendientes de la próxima elección de octubre, entonces no pueden ser candidatos, de los cuales eran cinco los que podrían estar en carrera para culminar justamente lo que deja la intendencia municipal Edgar Torres. Hablamos de Mirta Rodríguez, de Marina Cuellar, Sidney Heinemann, Diana Riveros y también el concejal actual Cristian López. Cinco los que tenían la posibilidad de ser nombrados como intendente interino hasta el mes de diciembre, tengo entendido, donde nuevamente un intendente que salga ganador en el mes de octubre debe de asumir. Y en este caso, dos fueron las nombradas. Diana Rivero, por una parte, tengo entendido, es la candidata oficialista. Y por otro, el candidato disidente es Sidney Heinemann. Y hemos escuchado y hemos visto a través de las redes sociales, se ha hecho de forma muy rápida todo, muy rápido todo, por lo visto que ya los números cerraban. Para un sector entonces se ha hecho de manera bastante ligero y 7-5 culminó las votaciones a favor de la licenciada Diana Riveros, quien a partir de ahora estaría asumiendo ya como la intendenta municipal de la ciudad de Santa Rita por los meses que le quedan y justamente hasta las próximas elecciones.
0: Exactamente, es una noticia relevante, importante, porque esto se está dando en todos los distritos del departamento y del país, en todas las ciudades, y en algunos casos con grandes problemas justamente en las votaciones, y es una cuestión política también, ¿verdad? Definitivamente. Entonces, ya en Santa Rita podemos decir que oficialmente tenemos a la intendente interina, la que va a llevar la administración hasta la nueva asunción del intendente a través de las elecciones luego del 4 de octubre.

0: señor. Así mismo, Darío, esto ya prácticamente es definitivo. Ya el intendente municipal, licenciado Edgar Torres, ha hecho su parte. En el día de ayer, la renuncia de la intendencia municipal, así como establece la Carta Orgánica Municipal y, por supuesto, del Estado paraguayo, a través de la escribanía, se ha hecho, y hoy justamente se ha resuelto todo eso, la convocatoria extraordinaria, y ya automáticamente la elección del interinato hasta el mes de diciembre, donde va a estar asumiendo el próximo intendente electo en el mes de octubre.
1: Excelente. Bueno, Ramón, muy agradecido también por este resumen completo, por este compendio. Seguramente vamos a ir sabiendo un poco más de nuestra nueva intendenta, concejala actual, y bueno, el motivo también de por qué algunos no pueden acceder a este cargo interino por el tema que son también candidatos ya en sus respectivos partidos políticos. Excelente, Ramón, por el informe. Te agradecemos muchísimo.
0: Señor, cualquier información que surja, vamos a estar siempre en la vanguardia de Radio Progreso para dar a conocer justamente a esa gran audiencia que a estas horas está en la sintonía de Conexión Internacional. Muchas gracias.
1: Muchísimas gracias. El contacto entonces con el compañero Ramón Gómez también con nosotros, explicándonos un poco cómo vino la mano y cómo es el tema de esta elección. 7-5 entonces, según el informe que tenemos de los 12 concejales. Recordar que en las dos bancadas hay candidatos que van a pugnar nuevamente por la Junta Municipal, entonces no podrían ellos ser, ninguno de ellos, intendentes interinos, por lo que dice la Carta Orgánica, por lo que dice la ley, ¿verdad? Entonces, esta es la información de primera mano con la cual estamos contando también ya para todos ustedes, la audiencia que está del otro lado con nosotros a estas horas de la mañana. Así que una información más que importante. Así vamos recabando los datos nosotros con respecto a lo que es nuestro trabajo, nuestro contenido informativo de todas las mañanas. En instantes ya regresamos y seguramente vamos a seguir ampliando esta información con el transcurrir de las horas también para darles una información completa con respecto a esto. Seguimos en Conexión Internacional cerrando la segunda hora de programa. En instantes ya regresamos con más noticias.
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1: Y aquí estamos ya en la tercera hora de programa cuando alcanzamos 11 minutos de las 9 en toda la República del Paraguay. Vamos nosotros de esta manera activando y llevando lo mejor en cuanto a propuestas se refiere en esta mañana de jueves. Un día inestable a estas horas de la mañana, vuelve a ser bastante inestable, pero vamos a ir viendo los datos principales. Lluvia suave es lo que nos marca el digital. Bajó nuevamente la probabilidad a 44%. Bueno, ya igualmente se vuelve un día totalmente inestable en la ciudad de Santa Rita y también en gran parte de la región. 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
1: Vamos observando el cambio de monedas a estas horas de la mañana. Dólar, el guaraní, la compra 5.990, la venta 6.090. Real, al guaraní, la compra 1.110, la venta 1.190. Peso, al guaraní, la compra 3.60, la venta 4.15. Y el dólar, al real, en la compra 5.13, a la venta 1.27.
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1: Y para poder dar continuidad a esto que es información, seguimos con ustedes de esta manera. Cambios en el IPS no se traducen en soluciones para los pacientes, afirman asegurados. El presidente de la Asociación de Asegurados del Instituto de Previsión Social, IPS, Julio López, afirmó que los cambios en la administración del ente no se tradujeron en soluciones para los problemas que afectan diariamente a los pacientes. Señaló que persiste la crisis sanitaria marcada por la falta de medicamentos, insumos médicos y los prolongados temas de demoras para acceder a estudios de diagnóstico. López se refirió a la situación durante una entrevista en medios de comunicación cuestionó la falta de respuestas concretas por parte de la actual administración encabezada por el doctor Isaías Ricardo Fretes. De esta manera, entonces, el dirigente sostuvo que, si bien existe acciones de la nueva gestión vinculadas a la detección de irregularidades dentro del IPS, estos avances no se reflejan en mejoras para los asegurados. Creemos que hay elementos progresivos de la nueva administración que deben tener continuidad, pero nos preocupa que el presidente evada el problema de la crisis sanitaria propiamente dicha, expresó. En ese sentido, apuntó que los principales reclamos siguen concentrados en la atención sanitaria diaria, especialmente en la falta de medicamentos, insumos y personal médico suficiente para responder a la demanda. Asimismo, denunció que las demoras para estudios de diagnóstico continúan siendo críticas, con turnos que llegan a extenderse entre 6 y 7 meses, e incluso con agendamientos que ya alcanzan el año 2027. Imagínate que uno tenga que tratarse un principio de cáncer y cuando llegue la fecha de sus estudios ya la enfermedad haya avanzado, cuestionó. El pedido de emergencia sanitaria. López insistió en que la salida de la crisis requiere la aplicación de medidas excepcionales, entre ellas la declaración de emergencia sanitaria en el IPS, acompañada del uso de recursos vinculados a la deuda histórica del Estado con la provisional, A su criterio, esta medida permitiría agilizar la respuesta ante la falta de medicamentos y otros insumos esenciales. Si bien reconoció que una decisión de este tipo implica riesgos, sostuvo que estos podrían ser controlados mediante mecanismos de transparencia y participación de los asegurados. Si existe voluntad política, se puede garantizar transparencia y la participación de los representantes genuinos de los asegurados. Y las contradicciones en la postura del IPS, el dirigente también recordó que tras una reunión mantenida el pasado 1 de junio con el presidente del IPS, este habría manifestado inicialmente su acuerdo con impulsar la declaración de emergencia sanitaria, aunque posteriormente lo negó en declaraciones públicas. Nos dijo que sí, estaba de acuerdo, pero después, en una entrevista, negó haber apoyado esa medida. Señaló López, quien atribuyó estas contradicciones a presiones políticas. En ese contexto, mencionó que la postura del presidente de la República, Santiago Peña, sería contraria a la declaración de emergencia, pese a que el propio mandatario reconoció la existencia de una crisis en el sistema de salud. De esta manera, entonces, el problema sigue en el IPS y en el ámbito de la salud principalmente.
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1: Pasando a otro ámbito informativo regional, Pedro Juan Caballero, detienen a sindicado como nuevo líder del narcotraficante Barón Escurra. En un operativo realizado en Pedro Juan Caballero, departamento de Amambay, agentes de la Secretaría Nacional Antidroga, SENAT, capturaron al presunto sucesor del narcotraficante prófugo Felipe Barón Escurra. Se trata de Edgar Rafael Escurra, sobrino del narcotraficante y sindicado como líder de la estructura criminal dejada por su tío. Según el reporte de la institución antidrogas, el procedimiento se desarrolló en el marco de 4 allanamientos simultáneos, permitiendo la detención además de las 3 personas vinculadas con la organización delictiva. Los mismos fueron identificados como Lucio Medina Villalba, 18 años, Fermín Núñez Núñez, 26 años y Carlos Gaona Cano, 18 años. En las intervenciones fueron incautadas un total de 16 paquetes de marihuana tipo marroquí, vehículos, motocicletas, armas de fuego, municiones, además de chapas brasileras, que eran usadas aparentemente para la logística de la organización. De acuerdo a las investigaciones, Escurra se había convertido en una pieza clave de la estructura dejada por su tío, pasando a liderar las operaciones que llevaba adelante el grupo criminal. Él mismo fue detenido en una lujosa vivienda en la capital de la Mambay.
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1: De esta manera, entonces, nosotros estamos alcanzando otro momento más dentro de nuestra amplia gama de contenidos informativos en todas las áreas. Ya también en el ámbito local, con esta información importante, tras la asunción del interinato de la intendencia de nuestra ciudad de Santa Rita, Diana Rivero entonces es la nueva intendenta ungida el día de hoy tras la votación en la Junta Municipal de los Concejales Municipales. De esta manera entonces estamos con esta información, la votación 7-5 es entonces el informe que tenemos de la mano también de nuestro compañero en exteriores, Ramón Gómez, y de lo que estamos observando de lo que es el contenido informativo. Algo importante y a destacar porque forma parte inmediata de lo que nos compete como ciudadanas y ciudadanos conocer también a nuestras autoridades. De esta manera entonces, el desarrollo de esta información que sigue, y vamos a tener seguramente mucho más contenido sobre eso. Y aquí estamos nosotros, cerrando prácticamente esta media hora de la tercera ya completa que tenemos aquí con todos ustedes. La máxima para hoy está en 17 grados, vamos a tener una jornada fresca, inestable y con mucha nubosidad. Ya en instantes vamos a estar también actualizando todo lo que nos dice la Dirección de Meteorología, como lo hacemos cada mañana aquí en la 88.3. Por ahora, seguimos con ustedes conectados en instantes. Seguimos, regresamos en este capítulo número 4 de la semana en Conexión Internacional como todos los días.
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1: Y ya estamos aquí nosotros en la compañía del 88.3 de ustedes que están del otro lado con nosotros, siempre en sintonía, llevándoles nosotros los contenidos en esta última parte ya de Conexión Internacional. Pasaron 43 minutos de las 9. Te quiero. 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
1: 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Las propuestas de la mañana. Aquí estamos ya compartiendo la última parte, la última sección de Conexión Internacional, capítulo número 4 de la semana. Vamos a más informes. La Dirección de Meteorología ya tiene para nosotros el contenido informativo en esta jornada de jueves.
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1: A partir de esta noche el frío vuelve a intensificarse según la Dirección de Meteorología. Atención con esto. Una jornada fresca fría se espera para este jueves, caracterizada por cielo mayormente nublado y vientos que predominarán del sector sur. Para esta noche se aguarda el ingreso de un frente frío con una temperatura que estará comprendida entre los 8 y 12 grados. La Dirección de Meteorología e Hidrología pronostica lluvias dispersas en Asunción y gran parte del territorio nacional durante las primeras horas. Después el tiempo irá mejorando en el transcurso del día. La extrema prevista está entre los 15 y 22 grados en la región oriental. Para mañana viernes se prevé un día ya más frío, con cielo nublado a parcialmente nublado y vientos que soplarán del sector sur y que acentuarán la sensación térmica. Los valores de la mínima estarán a nivel país entre los 5 y 10 grados, mientras que la extrema entre los 15 y 22 grados. En el primer fin de semana de julio, las condiciones no variarían, ya que continuará el ambiente frío, con vientos que se mantendrán del sureste, luego variables. De acuerdo con el boletín meteorológico, el estado, el ambiente, se acentuaría el sábado con una mínima que oscilará entre los 5 y 10 grados, en tanto que la extrema estará entre los 15 y 24 grados.

0: Así están las cosas entonces a nivel del clima. Vamos a ir mejorando la situación climatológica de la ciudad de Santa Rita en el transcurso de la jornada. Va a ir subiendo un poco la temperatura, pero al final de la jornada vamos a estar teniendo un descenso importante de la temperatura. Atención con eso. Información a nivel país, San Pedro. Comisario brindó detalles del frustrado asalto a transportadora de caudales. El comisario Marcelino Espinosa, director de investigación criminal, proporcionó detalles del frustrado ataque a una transportadora de caudales. Ocurrió en la mañana del miércoles entre Yataití del Norte y Santaní, donde un grupo de delincuentes fuertemente armados intentó interceptar el vehículo. El alto jefe policial mencionó que presuntamente la banda utilizó 4 vehículos para perpetrar el hecho. Uno de ellos fue incendiado con la intención de dificultar la reacción policial, indicó. Tenemos identificado 4 vehículos, de los cuales incineraron uno a los efectos de evitar la reacción rápida de efectivos de prevención de Santaní, informó. Asimismo señaló que durante los procedimientos realizados por los intervinientes hallaron clavos Miguelito, además de un presunto artefacto explosivo con un teléfono celular adherido y otros elementos que habrían sido preparados para abrir el blindado. Por otra parte, comentó que el conductor de la transportadora logró escapar del ataque y refugiarse en la comisaría de Yataití del Norte. El camión blindado perteneciente a la empresa Grendagüe, Sociedad Anónima, fue atacado a tiros entre las 10:45 y las 11 en el kilómetro 310 de la ruta PI-08, en inmediaciones de la compañía María Auxiliadora de Yataití del Norte, en un tramo entre Santaní y Yataití, un lugar donde no hay señal. Los criminales aprovecharon cuando el vehículo se acercaba al peaje. Empezaron a atacar y a rodear con vehículos de alta gama, precisó el uniformado. Uno de los vehículos involucrados es una camioneta Toyota Fortuner, donde los intervinientes hallaron numerosas evidencias. En el interior se observó en un recipiente clavos Miguelito, un artefacto bien envuelto y pegado por un celular que creemos sería un artefacto explosivo, también una batería con cables que creemos iba a ser utilizada a los efectos de abrir la transportadora de caudales. Resaltó que el camión transportador fue atacado con armas de grueso calibre. Sin embargo, el blindado no fue perforado. Tampoco hubo heridos. Pese al ataque, el chofer no se entregó. Aminoró la marcha, trató de evadir chocando por una de las camionetas, retrocedió y agarró el patio de la comisaría de Yataití, puntualizó. Ante esta situación, personal preventivo llegó hasta el lugar donde ocurrió el ataque, encontraron el vehículo incendiado y algunas personas que observaron la situación. Entonces, empezaron a rastrear la huida de los delincuentes y llegaron hasta un establecimiento rural donde encontraron 2 vehículos más abandonados, una Toyota Noah y una furgoneta que ya fue utilizada en otro evento, según filmaciones, manifestó el comisario. Posteriormente, se procedió a la apertura de la transportadora en presencia de agentes del Ministerio Público, agentes de delitos económicos y también de investigación y criminalística. De esta manera fue frustrada por la persona de seguridad del vehículo este asalto que nuevamente se registró en el norte, o al menos un intento.
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0: Y para ir cerrando ya aquí nuestro programa, porque alcanzamos 50 minutos de las 9, hablamos un poco de la agenda de la Copa del Mundo. Sábado 4 de julio, ya los partidos concretados. Canadá-Marruecos, estadio de Houston, 12 horas. Luego Paraguay-Francia, estadio de Filadelfia, a las 17 horas. 18 sería esto, para ser más exacto. 18 horas. Domingo 5 de julio, Brasil-Noruega, estadio New Jersey, 16 horas. México-Inglaterra, estadio Azteca, 18 horas. Y luego ya las otras partidas se van a ir concretando de acuerdo a lo que pase hoy y mañana. Así que lunes 6 de julio y el martes 7 de julio. Y ahí falta todavía mucho por decidir, porque aún falta la otra parte de la llave principal de estos 16avos de final, para ir a los octavos de final, por supuesto.
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0: Aquí estamos cerrando Conexión Internacional, ya alcanzamos 52 minutos de las 9. Que tengan una jornada extendida excelente, que sigan en sus actividades diversas, escuchando el 88.3. Ya en instantes está llegando a los estudios de la radio Don Lucio Campos con LMP. Continuidad de las programaciones de Progreso, como siempre. LMP en instantes. Nosotros regresamos a las 7, si Dios permite, mañana en el capítulo ya 5, cerrando también la semana laboral para todos nosotros. Sigan con nosotros de esta manera. La propuesta de informaciones, contenido, buena música está aquí en el 88. En instantes, LMP. De esta manera cerramos nuestra propuesta de otra mañana más a través de Progreso 88.3.

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las mejores canciones, los más grandes éxitos aquí en LMP Radio Progreso. A estas horas de la mañana, poder acercarte lo mejor hasta las 12 del mediodía. Quédate con nosotros aquí. 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
1: Bueno, canciones de estos estilos que los escuchamos, forma parte aquí del MP Radio Progreso 88.3 en esta mañana, con algunas gotas, ¿verdad? Ya vamos a ir viendo el pronóstico del tiempo que nos indica para los próximos días.
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1: Vamos con estas informaciones.
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1: Vamos con estos datos. En esta ocasión hablemos de los futuros del maíz que registran ganancias en el día de hoy por la mañana. La caída del dólar y el impulso de las exportaciones respaldan en Chicago y la Bolsa de Valores del Brasil, vecino país, que sigue la tendencia alcista. Comienza con los precios internacionales de futuros de maíz operando en terreno positivo en Bolsa de Comercio de Chicago. Veamos lo de julio y diciembre. Haremos un pequeño salto para comparar en esta ocasión el comportamiento del maíz.

Maíz, julio, este julio 2026, algunas curiosidades. Luego de obtener el último informe en Chicago de 424, esto quiere decir que actualmente se encuentra en Chicago en los 166 dólares la tonelada, según últimos informes que lo estamos teniendo, con 92 centavos. 166 dólares la tonelada con 92 centavos. Maíz julio 2026. Operando en campo positivo 3.0. Positivo es el cambio actual. Decíamos el maíz diciembre de este año. Algunas curiosidades que lo estamos teniendo a raíz de obtener el último informe en la mañana. Y es como sigue, vamos a ver si podemos ir con estos datos. El último informe es de 443. Bueno, decíamos 443, el último informe. Es maíz diciembre 2026. Esto quiere decir que

443, ¿verdad? Y esto sin duda nos indica por aquí que se encuentra actualmente en $174 la tonelada. Maíz diciembre 2026 está operando en campo positivo con una variación del 0.6 positivo. Y los comentarios que van apareciendo por aquí, en donde recurrimos en el sitio web internacional, que los futuros del maíz subieron durante la noche debido a la debilitación o del debilitamiento del dólar y a indicios de demanda de suministros estadounidenses. El índice del dólar estadounidense cayó un 0.3% al inicio de la jornada de hoy, lo que abarató los productos agrícolas, esto para los compradores extranjeros. Un dólar más débil hace que los productos estadounidenses cotizados en dólares sean más atractivos para los compradores internacionales, así comentan los analistas de mercado. Los precios también se ven influenciados por informes gubernamentales que muestran una compra de productos agrícolas estadounidenses por parte de compradores extranjeros. Según el Departamento de Agricultura de los Estados Unidos de América, compradores extranjeros se han comprometido a adquirir 84.7 millones de toneladas de maíz estadounidense en la actual campaña comercial, un aumento del 25% con respecto al año anterior.

0: aquí vamos.
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0: Bueno, veamos por aquí rápidamente el comportamiento del clima, ¿verdad? Aquí, del tiempo. Para las próximas horas, según destaca los informes que lo tenemos en la mañana.
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0: Grados de temperatura, una sensación de 15 grados, sí, 60% de probabilidades de lluvias. Hemos visto que en horas de la tarde seguirán con algunas lluvias débil, cielo cubierto, luego con algunas gotas y así respectivamente. Aunque para mañana 3 de julio, por más que puede amanecer con frío, 8 mínima, 15 máxima la temperatura. Aparecerá el astro rey entre las 9 de la mañana y parte de la tarde, según destaca. El sábado 4 de julio, días con sol, pero mucho frío también, mínima 8, 19 máxima. El domingo 5 de julio hemos visto aquí también, todo el día será soleado. Horas de la noche podría registrarse algunas lluvias débiles. Parcialmente nublado, sol 6 de julio, lunes, intercalando sol con algunas gotas, luego nublado, saliendo nuevamente el sol y algunas gotitas leves. Sol para el 7 de julio y 8 de julio. Según destaca la información que lo tenemos aquí en la mañana.
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0: Aquí vamos con estos éxitos en la mañana.

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Ahora ponemos el foco en el sector cárnico, referente de la industria y el comercio, clave en exportación, empleo y posicionamiento internacional. Producción, industria, mercado y el pulso real de uno de los pilares de nuestra economía.

Bien, aquí vamos a ir con estos datos que estamos teniendo por aquí en nuestro programa radial. Sí. Exportaciones cárnicas suman 1.158 millones de dólares en lo que va del año. De acuerdo con el informe oficial, el sector exportó 267.1 millones de kilos entre enero y junio 2026, lo que representa una caída del 23.6% frente al mismo periodo del año pasado. El sector agroexportador pecuario cerró el primer semestre de 2026 con ingresos por 1.158 millones de dólares, en un escenario marcado por menor volumen exportado, pero con una mejora en los precios internacionales y una mayor diversificación de productos, según datos del Servicio Nacional de Calidad y Salud Animal, SENACSA.

0: Bueno, también estamos teniendo las informaciones globales aquí en LMP. Vamos a ir viendo estos datos precisos. Lo estamos teniendo por aquí en la mañana. ¿Cómo sigue?
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0: Bien, vamos con estos datos. Rusia bombardea Kiev en un importante ataque, al menos 18 muertos, dice por aquí del plano internacional. Rusia lanzó ciertos cientos de drones y decenas de misiles contra Kiev, capital de Ucrania, esto en la madrugada de hoy, destruyendo varios edificios residenciales, causando la muerte de al menos 18 personas y dejando decenas de heridos. Información del plano internacional que lo estamos teniendo por aquí en la mañana. Miami recibe a 50.000 argentinos por la Copa Mundial de la FIFA 2026. Guía para vivir las experiencias dentro y fuera del estadio. La selección argentina disputará su partido frente al Cabo Verde de la Copa Mundial de la FIFA 2026. Este viernes 3 de julio en Miami. Miami recibe a 50.000 argentinos por la Copa Mundial. Según datos que estamos teniendo también aquí en la mañana.
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Bien, amigos, aquí de regreso estamos con el MP88.3. Aquí vamos. Hay muchas noticias que estamos teniendo por aquí. El trigo cerró al alza en Chicago y la oferta restringida mantuvo el soporte de precios en Brasil. En la semana hemos visto el mercado interno continúa con baja disponibilidad en el mercado spot, mientras que los productores mantienen existencias a la espera de mejores oportunidades de venta. Contratos de futuros de trigo cerraron al alza en la Bolsa de Comercio de Chicago. Desde ayer ya hemos visto esto impulsados por una recuperación tras las pérdidas registradas en las últimas sesiones.

0: Aquí vamos con estos datos. La Albirroja mueve el turismo. Hinchas reprograman vuelos y extienden estadías en Estados Unidos. La clasificación de Paraguay a los octavos de final del Mundial desató una ola de euforia entre los hinchas. Según la presidenta de la Asociación de Agencias de Turismo del Paraguay, si bien no se espera una avalancha masiva de nuevos viajeros, se proyecta un fenómeno de reprogramación y extensión de estadía. Once de la mañana con 15 minutos.
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0: Bien, amigos, aquí vamos con estos datos.
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0: Bien, 11 de la mañana con 22 minutos. Aquí vamos con estos datos. Cotizaciones de monedas actualizadas. El cambio del dólar americano se cotiza en el día de hoy. Compra 6.000 guaraníes. Dólar venta 6.100 guaraníes. Real guaraní en la compra 1.110 guaraníes. Real venta 1.190 guaraníes. Peso argentino, 3.60 guaraníes de la compra. Peso argentino venta 4.15 guaraníes. Ahora bien, el cambio del dólar real. En la compra se cotiza dólar real 5.15 reales. El cambio del dólar real venta 5.32 reales. El cambio del euro guaraní en la compra 6.980 guaraníes, venta 7.470 guaraníes.

0: un tema musical para ir a la pausa comercial aquí en la mañana. 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

0: Bueno, mi estimada audiencia por aquí en LMP Radio Progreso 88.3. Aquí vamos, de a poco finalizando el programa. Faltando solamente 14 minutos más para las 12 horas.
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0: Ya están los colegas de Monumental, ¿verdad?
1: Había cosas similares, por ejemplo, Zidane, Henry, Pires, recuerdo así los jugadores que eran más representativos en este momento con respecto a Mbappé, Olise. ¿Hay diferencia o básicamente un estilo de juego algo parecido? Sé que son generaciones distintas, pero por eso te pregunto, para remarcar cosas puntuales futbolísticas.
0: En instante más por aquí, sí, en instante más por aquí con fútbol a lo grande y Monumental. Nosotros estamos cerrando el programa para volver mañana a las 10.
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10: ¿Qué me está diciendo, Pedro? ¿Por qué está desocupado?
11: Yo estoy como gerente deportivo ahora, Arturo, del 12 de octubre de Itagua. Gente amiga me invitó para poder orientar. Y bueno, estamos ahí ayudándole de la mejor manera.
10: ¿Y cómo se dio eso? No sabíamos, te pido disculpas, el 12 de octubre de Itagua, como gerente.
11: Sí, Arturo, como gerente deportivo. Una faceta que es muy distinta a la dirigir, ¿verdad? Pero bueno, una invitación con el señor Juan Hamilton Ampliar, que hemos tenido varias reuniones, con el cual tomé esta decisión de estar un poquito siendo de otra faceta, mirando el fútbol, ¿verdad?
10: Con Ampliar, Pettengil. Y bueno, Pedro, está en la B y ahí. Pero si tenés oferta condicionado a si te llaman o no, o ya está compenetrado, es decir, si me llaman en primera o de afuera, no voy.
11: No, lo hemos hablado de eso, lo hemos hablado, él sabe de la posibilidad siempre que tengo, porque realmente tengo, digo siempre, Arturo, que soy un agradecido en el fútbol, siempre tengo oferta, acercamiento, pero bueno, hoy mi objetivo es que el otro Arturo pueda subir a intermedia, del lugar donde estoy, lo pueda ayudar al presidente y bueno, a todos los que son de la familia del otro Arturo.
10: Gracias, Pedro, por tu tiempo, muy amable, gracias.
11: Gracias a usted, Arturo.
10: Gracias, Pedro Saravia. Acá estamos con aire, le contamos. Camilo, William Servino. Y afuera, insoportable calor.
12: Sí, ya más de 30 grados a esta altura. Veía que el día del partido marca 39. La temperatura normal. Así que la sensación térmica va a estar por encima de 44, 45 más o menos.
13: Es que ayer, Víctor, cuando estábamos en la práctica de la selección, era 42, 43 la térmica.
10: Terrible.
13: Y estábamos en una sombrita nosotros un ratito. Después, por supuesto, al sol pleno de vuelta. Pero el sábado va a ser... Primero se anunciaba lluvia y ahora...
12: Ahora mucho calor, mucho calor. Pero lo de la lluvia para mí es peor porque puede parar el partido. Media hora, una hora y va a ser un desastre.
10: Bueno, vamos a ver qué va a pasar con el tiempo, con lo que vaya a acontecer para el sábado. Volvemos.
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10: William, eso que vos te vas... Mírame a William cuando te habla, por favor. Eso que vos te vas acá de la escalera para no hacer ruido. Eso es el estudio de antes que decía, ¿te acordás? Silencio. No se podía escuchar. No, la radio cambió. La televisión cambió. Vos podés hacer ruido. ¿Qué es el ruido? Dice el oyente... William está bajando. Darío, volvemos.
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10: Bueno, con Camilo, con William, estaba leyendo en el Twitter a los compañeros, por favor, 970 versus que Pedro, creo que se llama, el que tiene la camiseta de Orlando Gil. Porque quieras o no, la vida es esta. Orlando Gil antes del Mundial. ¿Qué? Después del Mundial, estadística, ataja, figura, arquero. Todas, hasta las anécdotas van a colaborar, porque la camiseta que contaba que necesitaba y contó la señora a la familia.
13: Tuvo que vender en una
10: A su compañero San Lorenzo. Dice, yo le voy a devolver cuando venga. Entonces le digo a la audiencia y a los oyentes que nos siguen siempre, los que nos están mirando, estas cosas no van a pasar desapercibidas. Cualquiera fuese el resultado contra Francia, ¿quién era antes y quién después? Orlando Gil. Hoy ya hay que ir a quién lo tuvo, cómo lo tuvo, la camiseta, la necesidad que tenía por un problema familiar. Entonces lo que era anécdota, mañana puede estar en un cuadro. Ahora he visto que le dedicó una música, ¿o quién le dedicó? O hablando de él, o un... ¿cómo se llama eso? Se le pintaron.
13: Un retrato.
10: Un retrato. Porque si a la mesa le voy a preguntar, Recoman, ¿vos estás atento, Recoman?
14: Sí, aquí, atentamente.
10: ¿Y vos pensabas que Orlando Gil iba a tener esta figuración como tiene hoy?
14: Y la verdad, no. No, no, hoy.
10: Dicho pensaba en Gil.
12: Sí, yo siempre...
10: Era el disco Gil.
12: Mi lema era Toicola y Coa, y por suerte está pasando bien.
10: Pero que pase lo que pase en guaraní, porque no entienden guaraní. Araña, genduta... Araña, ve. Orlando Gil, araña. Ya genduta.
14: Bate corto, ¿no? Bate por ti.
10: Y por ahí, Agüillén de Veina, Agüillén.
14: Un gusto.
10: Orlando Gil, ¿vos creías que iba a tener esto? ¿Quién lo tuvo? ¿No lo tuvo? Ahora la tasación que tiene, la cotización que tiene. ¿Vos pensabas?
14: Y mira, Arturo, para serte honesto, pensé que sí, pero con más tiempo. Fue muy prematuro todo para él. Y hablar a la clara que estaba preparado para el momento, porque el jugador debe estar preparado. Yo sí, honestamente te digo, para más adelante, ¿verdad? Pero... realmente me sorprende por lo que demuestra y me pone contento, porque es un jugador que la remó desde abajo y me alegra mucho su presente.
10: Sí, señor, no lo que publicaba el medio colega nomás, que le felicitamos, porque esas son anécdotas que van a quedar y le va a devolver la camiseta. Dijo su compañero, creo que es Pedro, se llama, está ahí, que lo va a devolver. Alfredo Mendoza, ¿pudo haber tenido, Alfredo, tanta incidencia lo de Gil contra Alemania, la mayor connotación? ¿Que se hubiera ganado a otra selección?
15: Buenos días, Arturo. Buenos días, Víctor. Ricardo, es un placer escucharles. Mira, a eso es lo que le llamamos generalmente la suerte. Es la oportunidad aprovechada por Gil. De donde viene, tiene un sinónimo mayor aún, o una connotación superior, porque en el camino vendió su camiseta y le dio un matiz que ahora hoy... o la gente va a comentar, pero sin lugar a dudas que fue su gran oportunidad y él la aprovechó de la mejor manera. Esa es en conclusión lo que nos da hoy un arquero con mucha proyección.
10: Hay que hablar con Mario Jara también, porque hay que ver el pase que es de San Lorenzo.
13: Sí.
10: Y hay que ver cuánto es todo, el 100% de San Lorenzo.
12: Sí, San Lorenzo.
10: ¿O es el grupo parte?
12: Tiene un pequeño porcentaje de ese que quedó San Lorenzo, me parece, pero en caso de una
15: perdón, Arturo, mi ignorancia. ¿Mario Jara es representante de Gil o es un amigo?
10: Forma parte del grupo.
12: No. Ah. Sí, Javier Saviola, el representante de Alfredo. Mario Jara es... más o menos el que lo acercó a Gil, a Saviola, y que en su momento lo llevó para una prueba a San Lorenzo. Es decir, es un amigo personal que cuida los intereses de Gil, pero no es su representante.
14: Ah, okay.
12: Es Pedro Suárez. Okay. Habló esta mañana en Radio Monumental el que tenía la camiseta de...
10: ¿Habló Orlando también?
12: Gil. Sí, sí, en Radio Monumental, en el programa de Luis Varela.
10: ¿Por qué mañana lo ponemos?
12: Así es. Primero ganarle a Francia y después hablamos de la remera. Pedro Suárez es el amigo que le brindó ayuda.
10: Ah, pero habló Monumental.
12: Sí, sí,
10: pido disculpas. No, pido disculpas. No,
15: la remera ya está en camino. Ya le van a devolver la remera.
10: ¿A dónde?
15: Y a Gil.
10: No, está bien, yo pido disculpas a la producción de Monumental. Pido mil disculpas y lo digo con mucha sinceridad. Perdón. Habló Monumental. Quiere decir que podemos recordar después la entrevista. Así que mil disculpas. Habló nuestro medio. Y vos, Jorge Casal.
16: La verdad. Orlando Gil. La verdad que sorprende en absoluto, pero no esperaba tanta repercusión del arquero, que en este corto lapso de tiempo está ganando mucha preponderancia para más Arturo.
10: Bueno, y vos pediste disculpas, niño.
17: Sí, pues muy buen camino va Orlando Gil. Ojalá que siga así, que pegue el salto en Europa. No me quiero meter en su lado empresarial, para eso tiene quienes lo asesoren. Sé que también lo querían de las ligas árabes y compañía, pero ojalá que no vaya ni una liga árabe ni una liga de la MLS, que le va a servir muchísimo lo económico, pero para mí tiene nivel europeo, así que ojalá vaya para allí. Igual después decidirán de dónde llega la oferta, ¿verdad? La oferta concreta, así pero mismo. Lo ideal me parece será ir al fútbol europeo. Lo quiero ver en una liga italiana, liga española, ¿por qué no la propia Premier? Porque hoy está en la vidriera mundial. Hoy hasta Yamal se acordó ayer de nosotros en una charla también para la cadena Ser de España, ¿verdad? O sea, hoy estamos nuevamente en la boca del mundo, porque era diferente. Si nos pasábamos de ronda, nadie se iba a estar acordando de nosotros, por lo menos principalmente en Europa. Y hoy día la primera línea del mundo europeo está hablando de nosotros por donde está Paraguay.
15: Y Gil está por ese camino, así mismo.
17: Totalmente.
18: Más que nunca ganar, obviamente hay que jugar bien, porque tú llegas al vestuario, juegas bien y dices, joder, qué bien, te vas a la habitación contento. Pero si juegas bien y pierdes, pues nos vamos todos tristes. Entonces sí que es verdad que podemos mejorar, somos mucho mejores del nivel que estamos mostrando, pero yo mientras ganemos y pasemos de ronda, ¿por qué tú qué prefieres, jugar bien y estar como Holanda o jugar mal y estar como Paraguay, que estarán felices en su habitación?
17: Allí está.
10: Esto es lo que Yamal dijo Yamal. Y si podemos recurrir a Monumental con relación a lo que dijo el compañero de... Les voy a agradecer. Habló nuestro medio. Así que muchísimas gracias. Y podemos tener la grabación de esta mañana, Darío.
17: Ya está, ok, señor. Cuando usted pida, está Pedro Suárez en línea. O sea, no tenés que hacer la grabación, me dice usted. La grabación.
10: No sabía, nadie me... No puedo estar en todas, pido mil disculpas. Es difícil entrar en todas y la culpa es mía. Pedro, aquí está.
19: Te hiciste famoso, Pedro, porque nos contó la esposa de Gil, que bueno, el pobre tuvo que vender su camiseta en su momento, estaban pasándola mal, tenían el problema del hijo. Entiendo que vos sos su amigo de infancia, ¿verdad? Desde sí, siempre.
20: Sí, somos amigos, no de infancia, porque yo soy más viejo que él, así que somos de infancia, así que sí.
19: ¿Y vos te acordás cuando te vendió la camiseta?
20: Claro que sí, me acuerdo, yo compartía mucho esa época con él y... en lo que pude le puedo ayudar, en algo le puedo ayudar a Guito siempre que pude.
19: Bueno, y te vendió él esa camiseta que usó cuando estuvo con la Sub-20. Y que vos ahora, porque estábamos hablando, hay que conseguir que puedan restituirle su camiseta. ¿Vos le vas a entregar otra vez la camiseta, Pedro?
20: Claro que sí, ¿cómo no? Sí, para él es mucho, para él es importante, así que claro que le voy a devolver. Justamente ayer me mensaje hoy y estoy hablando.
19: ¿Sabes qué, Pedro? Yo te diría, sí, hace este trueque, decirle, yo te voy a dar otra la camiseta, pero dame la que vos tenías puesta cuando le atajaste los penales a Alemania.
21: ¡Ay, qué duro!
20: ¿Vos sí que le digas así?
19: ¡Claro! ¿Te imaginas lo que vale esa camiseta ahora?
20: ¿Verdad? Sí, para él vale mucho, sí.
19: Ah, sí, nada. Aunque te dé una de las que usó en estos partidos del Mundial, ¿verdad?
20: Y eso ya va a depender de él. Yo le voy a entregar la remera de vuelta.
21: Desinteresadamente. Igual,
20: te cuento una historia de él que... tenía una amiga en común que estaba enfermo.
19: Sí.
20: Y yo le pedí una casaca también de la selección Sub-20. Y él me dio la casaca para hacer un sorteo para un amigo.
19: Ah, mira.
20: Esas cosas no saben la gente, pero eso él me donó a mí. Yo hice el sorteo y la plata que junté le di al amigo.
19: Qué bien, che. ¿De dónde lo conoces, Pedro? ¿De cuándo?
20: Somos vecinos casi de Reducto de San Lorenzo. donde estoy jugando en San Lorenzo, donde siempre nos veían mucha bolilla en San Lorenzo, siempre estoy orgulloso de él porque era un amigo y quería que progrese, que salga adelante.
1: Pedro, y esa conversación de ayer, porque dijiste estuve chateando con él o estuviste hablando con él, ¿cómo fue esa conversación, si nos puedes contar?
20: No, y él me dijo que yo tenía la remera y que yo le dije, no, no te preocupes, pues vos primero ganarle a Francia y después hablamos de la remera.
19: O sea que vos decirle esto, Pedro, si le ganamos a Francia, te devuelvo la remera.
20: No, no, él antes podía sentir presión, pero ahora no.
1: O sea que, Pedro, nosotros escuchábamos el relato por parte de la esposa de Orlando Gil y ella contaba cómo fue ese proceso tan duro que lo llevó a él a vender sus pertenencias para poder ayudarle a su hijo que estaba necesitando. Hoy la prensa internacional se hace eco de eso. Fue un título de BBC Mundo, por ejemplo, la historia de Orlando Gil. ¿Vos cómo recordás ese episodio cuando tuviste que comprarle la camiseta? ¿Por qué estaba atravesando él?
20: La verdad, yo no compré la remera, yo le hice una ayuda. Y por eso lo estuve guardando siempre, porque tenía fe que algún día iba a hacer algo de él y que en ese momento seguramente no me pudo decir que quería de vuelta la casaca, si en algún momento seguramente iba a querer de vuelta. Así que siempre lo guardé en la casaca.
19: O sea, en realidad no es que... Antes. O sea, vos en realidad le diste un dinero, no es que él te vendió la camiseta y él en retribución te entregó la camiseta.
20: No, bueno, en ese momento seguramente yo le compré, como se dice que le compré solamente, pero le hice una ayuda porque sabía lo que estaba pasando.
21: Claro, no había siempre, una intención de que vos querías esa remera, sino que él necesitaba y le diste el 200.000.
20: Claro, y claro que sí, por eso él hacía lo que hacía con su prenda deportiva.
21: Claro, y él capaz que no habrá querido recibir nomás la plata sin darle algo a cambio, entonces por eso.
20: Exactamente, eso no.
19: Pedro, ¿y vos te acordás de la situación que vivía su familia? Porque suena así tan fuerte, ¿verdad? Un hombre que, o sea, 200.000 guaraníes conseguir, un 100.000 guaraníes, que sí, que era una situación realmente desesperada la que estaban viviendo ellos.
20: Sabes que no te escucho bien porque nos vamos del móvil acá y está empedrado y no se entiende.
19: No, te decía, Pedro, que evidentemente ellos pasaban por una situación realmente crítica. Digo, si 200.000 era importante para él en ese momento, eso habla, ¿verdad?, de qué tan grave era la situación por la que estaban atravesando.
20: Sí, claro que sí, que yo por lo menos sabía su situación, pero yo también soy un tipo humilde trabajador y en lo que podía le ayudaba.
19: ¿Qué haces vos, Pedro?
20: Yo estuve trabajando justo en el año que él fue a Argentina, que nos despedimos, fue en un diciembre. A mí se me había echado el trabajo ese diciembre, y justo en ese diciembre él fue a Argentina trabajando en una parte de Embraer, estoy en otro trabajo. Y se me había echado el trabajo y me quedé sin laburo hasta ahora, hago chiquitas.
19: Mira, o hasta ahora te dediqué, o sea, hasta nunca más conseguiste un empleo permanente, formal.
20: Y la verdad que no, hoy en día por la edad es eso. Yo tengo ya 49 años y la gente ya no toche la gente de mi edad.
19: Sí.
2: Claro. Pedro, ¿y vos seguís viviendo en Reducto?
20: Claro que sí, vivo en Reducto, sí. Soy de Reducto, soy casi vecino de eso.
1: ¿Y jugás fútbol, Pedro?
20: Sí, jugué en Sudamérica.
1: ¿Le marcaste goles a Orlando Gil en algún momento ahí en el barrio?
20: Sí, así que ¿quién le marqué el gol yo? A Delfinado, Iván Almeida.
1: No está. Ah, mira.
20: Sí.
1: Jugué en
20: Sudamérica, tío, así que era mi compañero Carlos Bonet, Ingen Esquivel.
1: Ay, sí, son de tu edad. Sí.
19: Bien. O sea, ya estás acostumbrado a codearte vos con los grandes.
20: Antes, cuando en 15 inferior en Sol. Cadete infantil, hasta ahí
1: jugué. Vos tenés seguramente 1.76 m por ahí de tu estatura. ¿Qué jugás de volante?
20: Sí, volante.
21: Siempre pudiste ver que Gil podía llegar lejos, ¿verdad? Porque sí. Decías, no, yo le guardé esa camiseta esperando que en algún momento yo le pueda dar cuando a él le vaya súper bien en el ámbito. ¿Le tuviste fe a Gil desde el día uno?
20: Claro que sí, siempre. Yo siempre le apoyaba, siempre le decía que él va a poder llegar. sino que, viste, hay gente una vez que él tuvo mucha fuerza, la verdad que tuvo mucha fuerza fue en el trajín, murió su mamá, todas esas cosas, y tuvo mucha fuerza, la verdad que sí tuvo mucha fuerza y salió adelante.
3: Fútbol a lo grande, monumental.
10: Excelente, todos los compañeros, la gran repercusión que tuvo, pues están escribiendo ahora también, esto de recordar la entrevista con Pedro, de la camiseta, con todo, aparte de la actividad personal que tiene, que tiene la camiseta. Y un detalle, le mandó un mensaje.
12: Así es, ya estuvieron en contacto, exactamente, le promete devolución de la camiseta. Seguro Orlando le va a regalar una actual y ahí va a quedar enmarcada, no, esa.
10: Que pero lo que Luis Vareiro le dijo.
16: Ah, bueno, eso.
10: Es buenísimo Luis Vareiro en la entrevista, y un saludo a todos los compañeros, que habló monumental. Le dijo, ¿por qué no hacemos un trueque? Yo te doy la que tenía y vos me das
16: la actual.
10: La actual, Darío.
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10: Bueno, y Pedro se llama y hizo goles.
12: Sí, jugó en inferiores de Sol de América, compañero en su momento de Justo Villar, de Carlos Bonet, de la misma generación, porque él tiene 49 años. Llegó a jugar con Iván Almeida, que en su momento también estuvo en Sol de América. Así que practicó fútbol y estuvo unos años en inferiores del Club Danzari.
10: Pero excelente, Luis Barrio. ¿Qué harías vos? Récord más, si te dice el de la camiseta, aunque sea tono informal, te doy la que tenías y dame la que la atajaste contra Alemania. ¿Hacer el cambio o no?
4: La verdad que no, Arturo. Al mundial. Pero si me quiere dar otra vez y sin que yo le dé nada, le voy a agradecer.
17: Le podés dar una, le podés dar una actual autografiada, pero la de Alemania yo la encuadro.
10: Pero Luis Vareiro, los compañeros, le dijo, dame. Y bueno, y no puede sacar la foto. Entonces vos recomendó, le das.
4: No, claro que no. Eso era guardado.
10: Pero él ayudó en su momento. Y vos, Alfredo.
4: Alfredo se fue.
17: Bajó un ratito al Pipi Run.
4: Pipi Run. Dijo que no también, dijo que no, no.
10: Me gana, soy como una araña.
14: No, Arturo, no. Esa camiseta no. No, no doy en cuadro. Otro sí.
10: Bueno, pero Luis le dijo posibilidad nomás. Mm. Hay que llamarle, pero no creo que Pedro le pida porque fue jugador de fútbol.
14: No, no lo vas a hacer.
10: ¿Y vos, Jorge Casal?
22: En absoluto, eso para que vean los nietos, los tataranietos, toda la generación.
10: ¿Y vos, niño?
17: Yo le daría una réplica a Seigo. Sí, no, réplica. La réplica no es la original. La réplica le firma, todo le encuadra y ¿dónde vas a saber que es la real?
10: ¿Y si le pide el guante del Víctor?
12: Sí, o la que usó ante Estados Unidos, ante otro.
17: Sí, partido, por eso. Le da otra.
14: Y le firma. Claro, claro. Autografiada.
17: Yo le voy a decir, esta es la Alemania.
12: Yo siendo periodista quiero encuadrar la remera que usé la vez pasada. Mato de aquí el que fue héroe. No, yo no le daría jamás.
10: Pero bueno, Luis Vareiro le dijo, no tomó partido. Ah, yo te doy, le dijo Luis Vareiro. Y con los compañeros, excelente la entrevista esta mañana, monumental.
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17: Bueno, volviendo a lo que va a ser el partido del sábado, con dos protagonistas que están en la mesa, yo creo que se puede jugar de manera similar a la que o como jugamos contra Alemania, sin ser extremadamente defensivo,
13: y sin volvernos locos a la hora de atacar, porque Paraguay creo que jugó un partido bastante equilibrado y hoy vamos, o el sábado vamos a necesitar lo mismo, con la diferencia que Francia es mucho más agresiva que Alemania, pero es el triple más agresiva que Alemania y tiene jugadores muy desequilibrantes, principalmente Dembélé y Mbappé, que le pegan de cualquier lado.
5: Vamos a hablar del tema, volvemos.
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5: Fabio Espinosa, director general de Movimiento Migratorio. Fabio, ¿cómo te va?
6: Arturo, muy buenos días, ¿cómo te va?
5: ¿De qué club sos simpatizante vos? ¿De qué equipo, Fabio?
6: Olimpia. El mejor.
5: ¿Un jugador de Olimpia que te guste?
6: Olveira, el arquero, sí.
5: El arquero. Fabio, ¿sabía lo de Alcalá que estaba para ir al anuncio, el delantero?
6: Estaba de tanto, pero no sé si se concretó.
5: Pero no se va a ir. Te cuento nomás como simpatizante del Olimpia.

0: Ya Fabio, que cambió los planes porque Lanús dijo esto no es lo que habíamos hablado inicialmente, y como por lo visto lo de Alcaraz cambió la posición dirigencial de Olimpia, Alcaraz no está para Lanús en el momento de la entrevista, que estaba para irse a Lanús, cambiaron los planes, hay otra intención de Olimpia u otra propuesta, vamos a hablar después también con la gente de Lanús de Olimpia. Fabio, ¿cuánta gente va de Paraguay a viene para Filadelfia?
1: Mira, hasta la fecha tenemos 8.045 personas que fueron al Mundial. Tenemos 7.324 paraguayos y 721 residentes, extranjeros residentes que también van, ¿verdad? Que tenemos registrados nosotros. Desde el lunes tuvimos saliendo aproximadamente 500 personas aproximadamente desde el lunes.
0: Fabio, y esto de más movimiento Francia que con Alemania, ¿cuántos paraguayos el partido del sábado? ¿Vos crees que van a salir, hay escala para la hora del partido, Panamá y demás, en distintos vuelos? ¿Vos cuántas personas crees que podrán salir de nuestro país para este partido ante Francia el sábado?
1: Y mira, tenemos el lunes, tenemos 500 aproximadamente, yo creería que más o menos serían esa cantidad, de acuerdo a los vuelos, ¿verdad? Si hay conexión, boletos vendidos, creería yo que entre hoy y mañana ya saldrían toda la gente que va al estadio.
2: Podemos decir, Fabio, más o menos 1.000 entonces serían los que salen de Paraguay, 500 que ya salieron y quizás en estos días, entre hoy y mañana, primera hora como máximo, otros 500 más como para tener los que vienen de Paraguay. Se entiende también, como decías, la dificultad de conseguir entradas, que muchos no se arriesgan a venir si es que no consiguen la entrada antes.
1: Claro, sí, totalmente. Y con la frecuencia que hay, ¿verdad? Tenemos que tener en cuenta que hay muchas conexiones en Natán, Copa. Y creía yo que esta noche y madrugada y mañana de mañana estarían saliendo los últimos, ¿verdad? Para poder llegar a tiempo, ¿verdad?
2: Fabio, decías 8.000 desde que empezó el Mundial hasta ahora. ¿Es un movimiento para el cual por ahí ustedes lo esperaban o sorprendió algún número superior a lo que tenían en la previsión? Porque muchas veces hablamos de que la economía paraguaya obviamente está distante a lo que es Estados Unidos, viajar hasta aquí es carísimo. En ese sentido, ¿ustedes estaban listos para ese número o hay un monto que les terminó sorprendiendo por esta cuestión que te graficaba recién?
1: No, mira, realmente nosotros estamos preparados, ¿verdad? No sabíamos la cantidad, ¿verdad? Pero fue un movimiento muy importante de personas con destino a Estados Unidos, evidentemente, ¿verdad? Realmente fue un número muy elevado, pero como te digo, nosotros estamos preparados. Es más, el día que salieron los dos vuelos muy más importantes, ¿verdad? Con todos los hinchas, tuvimos que reforzar los puestos, el puesto del aeropuerto. Reforzamos como funcionarios para ordenar un poco a la gente que iban en ese día, ¿verdad? No, realmente fue un movimiento muy importante.
0: Fabio Espinosa, como director general del movimiento migratorio, ¿usted o te comenta, te hacen saber de parientes de jugadores que viajaron?
1: Ellos, sí, el vuelo charter que ellos fueron, ya creo que viajaron todos los familiares. Y sí, eso es, y se ve también, y se ve mucho también en los estadios los familiares de los jugadores que van y le felicitan y pasan.
0: Claro, te decía yo, Fabio Espinosa, como director general de migratorio, el tema ahora, digo, con lo que generó Paraguay, o esas cosas te hacen saber, o bueno, estas cosas son privadas de cada uno.
1: Sí, no, evidentemente solemos escuchar, ¿verdad? Y conocemos también, porque se maneja mucho por aeropuerto, entonces ya le conocemos y sí, eso es así.
0: Y bueno, Fabio Espinosa, muchísimas gracias. Si te llegan a preguntar, Fabio, de Alcaraz, decirle que se trancó la transferencia del delantero de Olimpia a Lanús, Fabio.
1: Genial, Arturo. Gracias por la información. Un abrazo.
0: Gracias, gracias. Fabio Vinosa, muchísimas gracias desde Migraciones, Dari.
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1: Señor, estoy observando colegas italianos que siguen normalmente páginas del mercado italiano. Hablan que tanto Lazio como Torino, equipos italianos, están interesados en Orlando Gil. Y en otra página, veo también, me va a corregir allí Víctor, el Ipswich de la Premier ascendió, ¿verdad, Víctor? Donde estaba en su momento Enciso. También
2: sí, ascendió.
1: Es el otro interesado.
2: Ipswich Town.
1: Es otro interesado. Sumado al Lazio, Torino, este equipo inglés, están igualmente ya interesados por Orlando Gil. Hoy está en la vidriera de los grandes ojeadores de los clubes europeos.
3: Correcto, Alfredo está.
1: Ahora sí, llegó el...
4: Señor.
3: Ocurre, Alfredo, y vos fuiste mundialista, y que me disculpe la araña, también iba a preguntar a la araña, creo que ya habló. ¿Vos tenés recuerdo de la Copa del Mundo?
4: Sí, cómo no.
3: Camiseta y más.
4: Sí, tengo.
3: Luis Vareiro le dijo, pero no lo dijo así tan... que le pide, le va a devolver la camiseta, Pedro se llama.
2: Sí, Pedro Suárez.
3: Y que le dijo, dame bola que atajaste contra Alemania. No, ese choque no se puede hacer. Hay momentos inolvidables, ¿verdad?
4: No, claro que sí. No, esas camisetas son innegociables, no tienen un precio. No. A lo mejor puede ser un regalo en algún momento, pero yo creo que Orlando en este momento quiere recuperar su camiseta y quedarse con todo lo que le da este Mundial. La verdad que para él va a ser una satisfacción muy grande poder mantener eso en el tiempo.
3: Denny, ¿qué es? Está bien, Alfredo. Recomán para vos, el fútbol que te deparó así cosas impensadas. Lo de Gil, por ejemplo. ¿Vos qué te acordás lo tuyo?
5: No, realmente es una vidriera muy importante jugar un mundial.
3: ¿Algo tuyo personal?
5: Sí, el reconocimiento de la gente por los partidos jugados en la selección, eso es realmente una bendición. No todos tienen esa oportunidad y bueno, es lo mejor que me ha pasado en el fútbol.
3: ¿Qué camiseta tiene?
2: Denis, una vez nos contaste, vos tenés guardada la de Vieira, de Paraguay, Francia, de Francia 98, esa es una reliquia.
5: Reliquia, sí, ya muchos quieren comprarme, yo quiero vender baratito, $100,000 no me quiero vender, pero bueno, voy a perder, Gina, pero te digo nomás, no, está ahí guardado.
3: ¿Qué camiseta tenés de fútbol a lo grande?
5: Tengo, Arturo, qué lindo, muy lindo el fútbol a lo grande, sí, así es.
3: Bueno, el niño tiene que...
5: El niño tiene.
1: No, sí, le entregamos.
5: Sí.
1: Tiene su camiseta.
5: Niño, un gran director,
3: no,
5: Arturo.
3: No, la empresa que nos hizo la camiseta,
1: digo. ¿Eh? Sí. Génesis. Agradecer a la gente de Génesis en Encarnación. Sí, en Encarnación, Génesis.
6: Génesis, Encarnación.
1: En Encarnación. Sí.
6: ¿Le puedo mandar yo?
1: Marca Encarnación.
6: Decirle que...
5: No, me da que está en Yaguazaingó también, ¿no?
6: Sí, en Yaguazaingó está.
2: También ahí vivo.
5: M nomás decirle así nomás.
3: Se te va a dar, Alfredo.
1: Vamos a pedir.
6: No, la broma, Arturo. Yo llegué sobre la hora ya. Ya la lista. No, la lista ya estaba.
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3: Y vos, Araña,
6: ¿qué recuerdo tengo? Bueno, la camiseta que le pateé a Higuita lo tengo en casa. Ese es el único. Y la remera de Higuita, que lo pedí, que se lo pedí al terminar el partido porque lo veía por televisión en su momento, le regalé a Germán Cafa.
5: ¡Epa! ¿No hubo otro que por ahí?
6: No. A Germán le regalé la camiseta.
3: ¿La que pateaste y le hace gol sobre Arco Norte?
6: Sí. Arco Norte, frío, extremo, un frío de aquellos, pero como de mi clima.
3: Estuvo ahí en el 95.
6: Sí, señor. Penal decisivo, el cuarto, cerrado.

0: No era fácil.
1: ¿Jugaste para la tribuna con tu pelo hasta el
2: pelo largo?
0: Pelo largo que yo creía que era lindo, pero era horrible. Mirando hoy a la distancia, era horrible.
2: Iba a ser lindo si le metía shampoo, pero...
1: Recordman.
2: ¿Qué pasa, Arturo?
1: ¿Quieres que le cuente lo que le dijiste a Sergio
2: Macri? No, por favor, Arturo. No, mejor no, eso. Mejor escuchemos una polca colorada, man.
0: Colorada, no.
1: Vamos contigo, Dani.
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1: Comandante querido, las remeras son uñas, no se regalan, se guardan para el recuerdo. Pero esto es tirón nomás, Luis Vareiro, cuando hablaba en el buen sentido con Pedro, que tiene la remera de San Lorenzo, cuando de Orlando Gil. Tengo dos remeras de la Albirroja firmada por los jugadores de la selección paraguaya del Mundial Sudamérica 2010, en el último Mundial que papá estuvo. Fuerte abrazo a la mesa de FAL, Alberto Vera Jr. Un abrazo, Alberto Verangelo. Un abrazo, Dani.
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1: Yo tengo una camiseta de FAL 2011, una reliquia, dice Enrique Dávalo, brillante, brillante Enrique. Yo tengo mi camiseta de FAL Fútbol a lo grande 2011. Dice el querido Enrique Dávalos, una reliquia. Un abrazo, Enrique. Volve.
3: 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Hay atletas paraguayos que compiten lejos y dejan al país en lo más alto. Lo único que le falta es
1: un
3: que
1: segundo,
3: alguien...
1: Un segundo. Darío.
3: Adelante, señor.
1: Te interrumpí. ¿Completaste el aviso?
3: No, señor.
1: Completá, por favor. Estamos un instante con Cuque Aguilar, por favor.
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1: Doctor, ¿vos está aquí o dónde, en qué país del mundo está, doctor Aguilar Cuquín?
4: No, estoy en Paraguay.
1: Bueno, doctor Aguilar, acá, Víctor, te queremos preguntar lo siguiente. Tiene que ver con la...

0: hasta donde profesionalmente no diga, porque hay cuestiones de ética que vas a decir, bueno, que dejo con Víctor Villalba, doctor Cookie Aguilar.
1: Sí, doctor, ¿qué tal? Buen día, antes que nada, un gusto poder saludarlo. Yo planteaba... ¿Cómo estás? Muy bien, por aquí. Yo planteaba la siguiente preocupación, doctor, porque nosotros el reporte, o no es oficial en realidad, pero es información extraoficial, como se dice, que tenemos al Derete, es que él está con una distensión del ligamento. Ayer nosotros vimos el inicio de la práctica, hizo dos vueltas caminando, trote leve. El típico momento en el cual un jugador comienza a restablecerse de una lesión de rodilla de a poco. Y hoy nos comentaban que él quiere probar a fondo, que hoy que él está, que quiere jugar sí o sí, que lo van a evaluar y lo van a probar. Pero yo lo que planteaba es lo siguiente, doctor, porque una cosa es hacer las pruebas físicas y otra cosa es después saltar al campo, tener que saltar justamente en las jugadas de pelota dividida, tener que hacer los cambios de orientación, de velocidad. Francia, un equipo que te juega uno contra uno permanentemente, ahí es donde a mí me preocupa que él tenga limitaciones, porque puede sentirse bien sin dolores, pero llega la hora de la verdad y pueden pasar dos cosas, o que esté a medias o que se estropee mucho más. Simplemente desde ese lado le quería consultar a modo de curiosidad cómo suele ser en una situación de distensión del ligamento, doctor.
2: Así mismo estás enfocando, Víctor. Cuando uno hace las pruebas de campo, trata de simular todo lo que iría a ocurrir durante un evento deportivo, durante la práctica ya. Pero notoriamente es imposible llegar a ese punto. O sea, podemos tenerle al jugador con un porcentaje bueno, pero recrear todo lo que vaya a ocurrir durante una disputa tan intensa como van a ser estos partidos es muy, muy, muy difícil, por no decir imposible. Entonces sí, hay un riesgo bastante importante, ¿verdad? Que ese riesgo van a evaluar tanto el cuerpo médico como el técnico para saber si vale la pena arriesgarle para este partido o dejar un jugador que está en mejores condiciones y reservarlo a él para que vaya mejorando en el caso de que lleguemos a pasar.
0: La pregunta, doctor Cookie Aguilar, estaba diciendo dicto, y la parte es, yo quiero jugar, yo quiero estar, ¿de qué manera y cómo hay que hacerle entender al jugador su deseo a su realidad?
2: Pasa sobre todo que tenga que entender el cuerpo técnico. Si el cuerpo técnico entiende la gravedad del cuadro y entiende lo que está en juego, probablemente, aunque el jugador le pida, va a encontrar la manera de decirle, mira, en este momento me parece mejor que juegue otro, por orden táctico, por orden técnico, y trata de eludir lo que es la parte médica, ¿verdad? Pero tiene que entender realmente la gravedad, y con el que siempre hay que estar hablando directamente con verdad con el técnico.
0: Perfecto, doctor Cookie Aguilar, muchísimas gracias, doctor Lazo, discúlpame la molestia y también la consulta.
2: No es ninguna la orden.
0: Gracias, doctor Cookie Aguilar, volve.
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1: ¿Qué pasó por su mente cuando vio que José se perfilaba para el sexto penal en un momento candente? ¿Qué fue lo primero que pensó ahí?
5: Pensé que ojalá que no erre, porque a lo de Tacuara le marcamos mucho en los otros mundiales, entonces eso pensamos legalmente.
6: Tomó el valor, el coraje de irse porque estaba muy tranquilo y dijo que iba a convertir el gol. ¿Y lo convirtió? Dios mío, no, antes que cuando yo vi que iba a patear eso, yo dije que por favor no patee. Y mi hija dijo, papá, gol. Cuando le vio enfrente de que estaba enfrente del arco, dijo que iba a ser. Y mi hija dijo, papá, gol. Cuando le vio enfrente de su, del, que estaba enfrente del arco, dijo que iba a ser un gol. Y ahí dije que entraba. Y entró.
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0: Bueno, la mamá.
1: Sí, la señora Felicia y la señora Jessica.
0: De Canales.
1: Sí, así es.
0: Bueno. La pausa y volvemos.
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1: Nosotros volvemos de la previa, tenemos partido de España.
2: España-Austria, tenemos hoy a las 16 horas de Paraguay, 15:30 la previa.
1: Por eso le decimos con el debido respeto a los compañeros y no agarramos todos nosotros. También usted a partir de las 13, gracias por la comprensión y volvemos.
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1: Bueno, estamos hablando con Claudio Cuqui Aguilar. Saludo a Manolo Velilla. Es el tema de Alderete. No aconsejable para nada. La conformación de Paraguay, ¿cuál va a ser, Dick?
2: Y yo creo que va a jugar con línea de 4. Y para mí el cambio va a ser Diego Gómez en el medio por Ábalos. Y lo tiro Enciso adelante. Después hay que ver si Mauricio tiene alguna chance, que mañana vamos... O sea, hoy vamos a determinar porque hoy es la práctica más importante, pero me parece que no van a haber grandes cambios con respecto a Alemania.
3: Totalmente de acuerdo. Necesitamos gente ligera arriba. No sé si peso pesado, Ábalos, Pita o otro jugador como Alex Arce. Yo también lo pondría a Enciso solo, que se las arregla ahí. Y de contra podemos hacerle mucho daño porque, como decía, es muy vertical, es muy rápido. De mitad de cancha para arriba Francia, pero deja tiene muchas limitaciones abajo.
1: Perdón por mezclar, un saludo a Jorge Cabral de BQI, Complejo Turismo Villa América. Ahí estaba, o está Sportivo Luqueño, en la pretemporada. 47 personas están ahí. Jorge, no sé si está o no está con relación a esto. Sportivo Luqueño, Uruguay, muy, muy de todo. Para la pretemporada, porque ¿cuándo se arranca el campeonato, Víctor?
2: El 24 de julio, un fin de semana después de la final del Mundial, arranca el torneo clausura.
1: Ah, acá tiene, dice, en Villa América con Orlando Gil Rescuedro. Ah, correcto. Gracias, Jorge Cabral, lo que gana, ¿no? Esto de Villa América, digo, lo que se está ganando, el respeto, la admiración, Orlando Gil nos hace recordar. Jorge Calvar y Vicuí. Un abrazo, Jorge. Darío.
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1: Yo le dice Jorge Cabral de BQI, conocido empresario, dueño del complejo. Yo le contraté a Orlando Gil en el año 2017. Cuando tenía 16 años, hablé con los compañeros de la directiva. Nadie estaba de acuerdo con su situación porque era solo un proyecto. Tomé la decisión y le dije que yo le compraba el 50% de su pase y donaba para el club. Así el club no tenía gastos y si no calificaba para el fin de año, descendíamos el contrato. La contratación fue del 50%. A Hugo me preguntó quién podría ser, le dije a Orlando Gil. Carlos Ripoll hizo contacto con un empresario argentino, Mariano Zelaya, y cerramos la operación. Jorge Cabral desde Vicu, ¿así es?
2: Sí, exactamente. Carlos Ripoll, que también estaba en reserva de San Lorenzo, al igual que Orlando Gil. Los dos llegaron a debutar años atrás, pero jugaron pocos partidos, menos de 10 partidos en la primera del Rayadito. Después, como se sabe, tuvo que buscar camino en Argentina, yendo a prueba primero a San Lorenzo, 6 meses sin fichar, y ahora el resto ya es una historia fantástica para Orlando Gil.
1: Y está escuchando de Estados Unidos Jorge Cabral también, en la sintonía. Ya

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1: Bueno, ¿qué más acá? Porque, William, tenemos que conversar también, William. Tenemos partidos de nosotros. Tenemos bloques esta noche. También, en EPI, ¿verdad?
2: Sí, tenemos el extra, tenemos el noticiero.
1: Otra cosa, la selección, Ricardo, William, a puerta cerrada, no hay nada.
3: Hoy no hay nada para la prensa.
2: Hoy puerta cerrada, exactamente. Mañana sí hay doble actividad que nos van a confirmar esta noche, pero la conferencia de Alfaro va a ser 14:30 en el estadio, 14:30 de aquí, 15:30 de Paraguay, y después antes de la práctica. A las 18:15 de aquí van a hablar dos jugadores en zona mixta, que son 19:15 de Paraguay. Entonces mañana sí tendremos doble actividad y después 15 minutos a puertas abiertas la última práctica antes de Francia.
1: Bueno, el que le descubrió acá y formó a Gil se llama Tito Peralta, dice un oyente.
3: Eso es cierto, ¿eh? Es cierto. Hablamos nosotros con Tito Peralta.
1: No, porque dice Jorge Fey que compró el pase nomás.
2: Sí, sí, pero nosotros, Tito Peralta es el primero.
3: Claro, va a tener
2: Tito
3: mucho padrino.
4: Antes, señor, una consulta más bien.
1: Una cosa es que compra el pase y otra cosa es el que le descubrió. Sí, Jorge.
4: Una consulta extra deportiva, pero que tiene que ver con la presencia de ustedes allí en Filadelfia. ¿Están lejos o no de la famosa escalinata de Rocky?
2: Estamos a 10 minutos. Mañana a la mañana vamos a ir sí o sí. Hoy el tiempo no nos da, pero como sea, vamos a estar ahí. Este es el único lugar que me interesa aquí.
4: La escalinata.
3: Sí. Ya estamos ensayando por la escalera de la casa.
4: Sí, ¿sabes más o menos cuántos escalones, Víctor? ¿Sabes más o menos?
2: No, yo ese detalle no busqué. Ahí, Jorge, ¿qué te dice de internet?
4: Voy a buscar, ahora mismo pregunto cuántas escalinatas.
2: Pero vamos a hacer subida y bajada, sí. Tenemos que estar sí o sí.
1: Bueno, yo me quiero ir a la escalinata en la calle Antequera cuando yo jugaba básquetbol. Puede ser bien la parte emotiva, Camilo. Puede ser bien, Ricardo.
3: Ahora no te recomiendo ir ahí.
2: Durante el día no hay peligro. A la noche sí se vuelve a
1: hacer. ¿Antequera y Castro?
2: Sí, yo fui hace poco a hacer un partido de fútbol de salón.
1: ¿Cómo si yo soy de ese barrio?
2: Y a la noche se llena de gente.
1: Pero yo ahí jugué básquetbol.
2: Medio ahora ahí.
1: Preguntarle a Carlos María Lubetich.
3: Señoritas con antena ya.
1: ¿Qué es lo que yo no puedo irme ahí?
3: A la noche no.
2: Durante el día sí. Durante la noche mejor no. No sé que haya alguna actividad específica en el
3: Señoritas con antenas.
1: ¿Qué quiere decir eso?
3: Las cachorritas, las amigas de Denis.
1: ¿Qué quiere decir eso?
5: Aclarada aquí en Denis, porque estamos dos.
3: No, vos sos más del foco rojo. Denis Caniza.
1: Sí. ¿Qué foco rojo qué es?
5: ¿Qué es foco rojo? ¿Qué?
1: Ya volvemos. Primero que nada, quisiera agradecer al profe Alfaro de haberme convocado para este sábado para irme contra Francia. Muchísimas gracias, mi querido profe. Francia anda ahí para ver, güey, bañame, güey, así que vamos a dejar todo en la cancha, vamos a dejar de cuacata, se fuera, qué lo que es, lo que significa la garra guaraní. Estoy muy feliz, muy contenta, mi querido profe, por la oportunidad que me está dando. El sábado voy a dejar todo en la cancha contra Francia. Yo le voy a marcar a Mbappé. Hagan de captura, hagan a Mbappé, también, pero para tarde, así que yo le voy a marcar a Mbappé.
6: ¿Vos le conocí a Moncha?
7: Sí. Moncha, sí. Sí. Mi vecina.
6: Se autoconvoca.
1: ¿La que está hablando, Moncha?
6: Sí, quiere marcarlo a Mbappé. Autoconvoca. Sé que varias del rasgo de Moncha quieren ir para marcarlo a Mbappé.
7: Pero tiene una historia Mbappé sobre eso.
6: Sí, es por eso.
7: Tiene una historia.
6: Hay un listado ya de gente
1: que. Bueno, tranquilo. Hablarío contigo.
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8: Bueno, estamos cerrando esta parte con William, con Camilo. Ustedes tienen la palabra, como se dice, muchísimas gracias. Y habló el que le tiene la camiseta en Monumental esta mañana.
2: Así es, Pedro Suárez, amigo de Orlando Gil.
8: Y habló con Luis Varela y Luis le propuso y después sí vino. Y bueno, ese era el trueque, pero no es tanto así. Así que excelente la entrevista de Luis Varela, de todos los compañeros con el señor.
2: Pedro Suárez.
8: ¿Quién tiene la camiseta de qué año?
2: De la sub-20 de hace 5 o 6 años, cuando él comenzó a practicar como sparring de la selección.
8: Sí, señor. Nos vamos
4: hasta más tarde.
2: Hasta más tarde, así.
8: Ustedes, niños, compañeros.
4: Correcto, señor. Allí Arturo, Ricardo, Víctor, desde Filadelfia, Estados Unidos. El contacto hoy a puertas cerradas. Entrena la selección, entrenamiento más importante. Y hoy prueba finalmente Aldrete. ¿Quiere jugar Aldrete? Ya vamos a debatir eso en la mesa en segundos.
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4: Un saludo a Canterito, siempre nos sigue en España, nos envía un audio, fotito, está manejando, escuchando allí en España.
9: Niño, escuchando el programa desde Santiago, Galicia, dirección Ponte de Hume. Ajá, y nada de vacaciones ya. Va el aporte espectacular por acá, sea la vista, lugar, excelente. Escuchando la programación siempre. Abrazo fuerte.
4: Abrazo. Buenas vacaciones allí, mi querido Canterito. En su momento jugador de Sol de América. Sí, saludos a Canterito. Para él. Está en pleno verano en Europa. Así que, España y otros lugares. Se ve que están listos.
7: Canterito, prestos. ¿Ya vive por ahí él?
4: Ya vive por allí.
7: Tiene
4: Canterito.
7: Familia.
4: Tiene familia, todo.
7: Residencia.
4: Sí. Residencia. Ya está por España.
7: Afincado.
4: Ayer decías, no es la mejor decisión que pruebe el tema de la rodilla Alderete, Denis. Quiero que también Edgar, en este caso, opinen un poquito a Alfredo, Recordman sobre el tema. Pero también este tipo de partidos, entiendo, el lado del futbolista no se quiere perder. Ese es el otro lado.
10: Mira, escuchando atentamente lo que dicen los compañeros allá de Estados Unidos, el jugador quiere jugar. Pero ahí, mira que yo tengo una debilidad por los defensores. Yo soy un enamorado de los defensores, siendo yo delantero. A mí mis grandes ídolos son Celso, Caniza, Paulo, Colorado, Alderete, Gómez. Pero si el jugador no está. No es igual una prueba física que la competencia. Ese por un lado. Porque en la competencia, no digo que no lo puede jugar, pero hay una cosa que se llama en el fútbol tiempo. Los que han tenido problemas de rodillas, después tener que ver si es grado 1, grado 2, grado 3. Ese es otro tema también. El querer jugar, nadie lo puede sacar. Ahora, el otro tema, el otro punto. Si estaba bien Alderete al 100%, ¿jugaba Alderete o jugaba Canales? Jugaba Alderete, sí. Porque le iba a respetar la titularía. Y con respecto al equipo, porque mañana se le gira a Darío, resumir en corto tiempo, si hace el equipo que todos presumimos, porque todos presumimos ese equipo del 4-1-4-1, el 4-3-3, con un falso 9, va a ser la primera vez que Alfaro, en este caso, haga una figura táctica diferente. ¿Sí o no?
7: Sí, señor.
10: Porque venía jugando 4-4-2, 5-3-2, o sea, Y ese es el equipo que todos de alguna manera queremos, ¿verdad?
6: Y o sea, con estos nombres, ¿cuál es la figura en principio? Hoy se confirma puerta cerrada, pero tu figura,
10: ¿cuál sería? A ver, si vos me preguntás, yo tengo un equipo, sí. Pero el equipo que todos queremos es ese. Claro. Es Gil, es un párrafo aparte, perdón, a Cáceres, que después del partido con Estados Unidos hizo un gran mundial, para mí.
6: Sí. Hablamos del lateral Juan.
10: Le limpió después Gustavo, para mí juega Canales, Junior. En el medio, Cuba solo. Como 8 interior derecho Gómez, como interior izquierdo Bobadilla o viceversa, abierto por derecha Almirón, abierto por izquierda Galarza y falso 9 es Enciso. Toda vez que Enciso llegue de la mejor manera. Sí. Entiendo yo que está bien, ¿verdad?
6: Sí.
10: ¿Qué nosotros ganamos Enciso y perdemos? Ganamos y perdemos. Acá al amigo, a mi récordman, mi compañero, mi ex compañero en Olimpia, le hago nomás la pregunta siguiente. Los escenarios son diferentes hoy. En aquel momento, en el 98, pasaron ¿cuánto? 28 años más o menos, ¿verdad?
7: Sí.
10: Otro tipo de jugadores y otro tipo de clima. Yo creo que en ese momento hacía 19, 20 grados. Hoy va a ser casi 40.
7: Un dato no menor que no nos tiene en cuenta la gente.
10: Bueno, pero ¿sabes qué pasó?
6: Veo que marca lluvia justo al final del partido de Paraguay, marca lluvia.
7: Perjudica más los europeos.
10: Pero ¿qué pasa?
7: Le afecta mucho.
10: Denis Caniza, ¿qué pasa? En aquel momento yo miré ese partido y recuerdo así casi perfectamente porque... En ese momento la temperatura ayudaba y mucho, porque era fresco y hacíamos mucho doblaje, enmarcaje. Yo veía que los jugadores iban agresivos. Sí. Y uno, físicamente, si está bien, olvídate.
6: Lo ideal es tocar y correr. Tocar y meter, no llevarse la pelota. Darío.
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6: Hagamos un dame que te doy, porque si llevamos la pelota no.
7: Es el siso de la mesa.
6: Se va.
7: Ojo la pelota. Ahora, ¿qué pasa? La pelota.
10: Un mañado canta.
6: Uno, dos.
10: Un mañado se le ve. Un mañado se
7: le ve. Vaya devolución.
6: Claro, una devolución, Darío.
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6: 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Después nos metemos en el análisis correspondiente. 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
4: Excelente, mi querido Alexander. Entonces, una semana con alerta naranja, aparte de Móvil y Roja, siempre hay novedades, a estar atento a las redes, a pasar allí por tu pique. Vamos a tener grandes novedades, mi querido Alexander, y seguro también con algún horario especial el fin de semana para, ¿por qué no?, ir a ver a la Albirroja allí.
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4: Totalmente. Un abrazo, señor, muy amable, Alexander.
11: Abrazo grande.
4: Igualmente, allí las novedades con Tupi, alerta naranja. Aquí me dice el amigo Darío, yo voy a estar allí, quiere ir a ver ya el partido. Denis, sí, pero mira, allí, ¿cuántas pulgadas te va a comprar? Dijiste,
7: yo tengo uno de 97 compré, sí, 97 para ver los partidos del mundial. Sí. Premium.
4: Ve todo. Toda esa jugada chiquita ahí.
7: Se ve todo, sí, para el mundial, papá.
4: Aquí, por ejemplo, un oyente dice, Pucuma, araña tu comentario, pata manda mundial. Dice, cerra tu idea. Son muchachos de Chayo.
5: Es que es el contrato.
7: Así que son entrenadores de fútbol.
5: Yo soy entrenador y tengo que graficar el concepto, como decía mi amigo Benicio. Ese por un lado. Y otro, el 7 termina mi contrato, se cae.
7: Ah, no.
5: ¿El 7?
7: De
5: julio.
7: Julio. Ah, dentro de 4 días. Ah,
4: claro, no, bueno, pero todo es posible.
7: Todo es posible.
12: Sí, vamos a ir hablando de la renovación.
5: Sí, claro, sí. Pendiente. No, pero para, a ver, a lo que nos gusta y nos apasiona el fútbol, somos así.
4: Toco y me voy.
5: Toco, me voy. Adiós.
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4: Hoy está de cumpleaños, Gustavito, un oyente de la primera línea. Está siempre allí. El amigo Timax de Luque.
7: Timax.
4: Sí, saludo para él, fanático del Deportivo Luqueño, seguidor de la primera hora. Me dice, ¿qué le pasa a Recoman? Le veo medio apagado. Dice, ¿se
7: puede para mí? Y ahora voy a hablar. Ahora. Feliz cumpleaños, Timax. Ayer también fue cumpleaños de Ever U Almeida y Justo Villar. Ayer. Más tarde que nunca.
12: El más ganador.
7: Sí, señor. No, ganador, estamos bien. Sí. Me falta a mí analizar el partido todavía, niño.
4: Claro, ahora.
7: Pásame la pelota.
4: Ahora sí.
7: Araña, pasa.
4: Pasa a profundidad. Araña, habilitale.
5: Yo filo siempre así, habilidoso.
7: Muy bien.
4: Pasa a profundidad, Ricardo.
7: Hablando del partido, yo creo que todos coincidimos que Paraguay no va a jugar con un 9 fijo. ¿Por qué? Por la sencilla razón que no ya atacamos. Ay, Nico, ¿para qué va a poner si no vamos a atacar un 9? Por esa sencilla razón, yo creo que Paraguay no va a tener un 9 fijo. El 9 grandote, porque no le vamos a tirar centro por derecha, por izquierda, ni le vamos a filtrar. Entonces, ¿para qué poner un 9? Entonces, voy a partir de esa base. Vamos a jugar Enciso solo arriba. Y mira mi deducción. Puede ser que juegues línea de 5 también al profe. Cuidado con eso.
5: Abajo.
7: 5-4-1 o 4-5-1. No hay cual. Ahí me voy a terapia 1, pero no es descabellado pensar jugar con 5 con Alderete y Canales.
5: En caso que llegue.
7: Mira que no es descabellado pensar que juegues 5-4-1. O si no, el 4-5-1, ahí puedes jugar Bobadilla, ¿quién está?
5: Gómez
7: y Cubas. Los tres volantes.
5: En el medio.
7: Y lo de afuera siempre Mati Galarza y Almirón, ¿verdad? Entonces, por ahí más pasa todo.
5: Sí.
7: Pero puede ser que juegue línea de 5 también, cuidado con eso.
4: Es factible.
12: Galarza
4: es factible.
12: Tiene mucha marca. Galarza,
4: Alfredo, tiene, línea de 5, línea de 4. ¿Cuál es tu pensamiento acerca del equipo que se podría haber pensado?
12: Sintetizando, nosotros vamos a jugar a que Francia no juegue, en primer lugar.
4: Sí.
12: Después vamos a buscar la oportunidad de poder contragolpear. Y esa va a ser, yo creo que en definitiva, la figura táctica que se va a presentar en el partido. Y sobre eso, nosotros, pelota parada o algún contragolpe, vamos a tratar de hacer daño.
4: Y nuestra especialidad es eso, o sea, no sale bien el no hacerle, o sea, que
6: que no esté cómodo el rival, que no esté cómodo.
7: No,
6: igual en otro partido. En ningún momento que esté cómodo.
7: ¿Y puede aparecer otra vez Ávalos en el equipo titular?
6: Parecería que no.
7: No debería, pero...
6: Por ahí con la idea de otro delantero. De repente piensa en un Pita, en un Arce, o un Sanabria, no sabemos.
12: Ese delantero yo creo está que difícil, esa figura hay que bajarlo un poco para marcar y desdoblar.
7: Claro.
12: En ese caso podría ser Mauricio el que haga ese trabajo.
7: Cuidado con eso.
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6: Y apareció ya el primer francés que no tiró una. Epa. Porque el otro día Mbappé fue respetuoso.
7: Sí, señor.
6: Pero Dugarry, exjugador de Francia, dijo: Paraguay va a ser vapuleado, humillado, querrán defender porque son incapaces de jugar cualquier tipo de partido ofensivamente. Paraguay va a ser vapuleado y humillado.
7: Dugarry,
6: exjugador de Francia en su momento.
7: Sí. No, está loco.
6: Campeón con Francia, ya no tiró una.
7: No,
6: Paraguay va a ser vapuleado y humillado, dice Dugarry.
5: Ya jugaron ahora. Puede ser que salga a pedir disculpas otra vez como lo hizo con Messi en el 2020.
7: A Messi
5: era que lo atacó todo mal en el 2020, inclusive.
7: Bien, buen dato Casale.
5: Buena esas cosas. Cuando Griezmann estaba en la entidad Volgrana en esa temporada.
7: Y antes ya cubrí mi hija, ¿segura? La cura tu copiña de Eje. Mabio,
6: mía. Paraguay va a ser un populado humillado, dice.
5: ¿Cómo no le llegaste a marcar a él?
7: Vamos a poner ese día para que vayan los títulos. En Francia también, sí. Sí, ya vamos a pensar que le vamos a decir a ellos también.
6: Así como el alemán que dijo, no son de tercera los paraguayos. Y ahora Dugarry dijo, Paraguay va a ser vapuleado y humillado.
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6: Niño, puedes soltar la gorrita de araña, dice aquí David Coronel. Están pidiendo.
5: ¿Por qué no? ¿Y mi... ¿Cómo es el de lana de Gustavito?
7: Ahí viene Gustavito.
6: Aquí dice Jacob Penner, el sábado es mi cumpleaños, que me van a regalar. También del de Andrés Riquelme, dice Jacob. Vale, saludos para Jacob.
13: Hola, muchachos, ¿cómo están?
6: ¿Cómo está Gustavito?
5: Pero cero, ¿dónde se cae?
6: ¿Fresquete?
13: Imagínate.
12: La gente de San Miguel contactó conmigo en Misiones.
5: Misiones.
12: Ove Charagüel le interesó un poco eso.
5: No, pero Honza se cayó. No, señor, nosotros somos amantes de la naturaleza y de los animales. Ese fue un regalo. No, no, uy, mi se cayó.
7: Darío.
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13: De niño y gusto, y a veces da gusto.
3: Está, sí. Está extraño tu silla,
13: ¿no? Sí. Todos los días, media hora, la última
7: ellos
13: media hora.
7: Ellos tienen Dembélé, a Yandé. Yandé Valé.
13: Que digan lo que digan, apáñenme. Podemos perder, podemos perder. Oye, va lista de allá. Pero le va a costar mucho a Francia, ¿eh?
7: Coincido.
13: Sí, allá, ¿verdad que sí?
5: El gran aliado es la temperatura.
7: Sí,
5: y yo creo que la temperatura va a jugar a favor, yo sigo insistiendo. Sí, si nosotros les tiramos el partido.
13: Nos llamaron a nuestro juego, ¿verdad? Nos llamaron a nuestro juego.
5: Y aparte, nosotros marcamos diferente a los suecos. Oro y piro se cae. Oro topado.
7: Chillo entre los dientes.
5: Ahí está.
7: No le vamos a dejar respirar.
13: Ella por ahí es chiquitita, dime por qué. Nosotros somos 300 yutivas y ya me envuelve. Claro. Sí, así es.
3: ¿Qué le decía a Ubarri? Que no tiró una y ya fue humillado.
13: Pero bueno, van a decir lo que quieran, niños. Pero van a sudar la gota gorda, Benjamín.
5: Coincido.
13: Permíteme un saludito y me voy con esto.
5: Sí, para todo lo que querés, para mandar una mandada.
13: Paraguarí.
3: Paraguarí.
13: ¿El
3: chiquiarse?
13: Espina.
7: Ferretería.
13: Ferretería, la más conocida, y la familia Fernández está ahí.
3: 15 de agosto parece que está el club ahí, ¿no? A ti.
13: Enfrente, sí, señor. ¿Vos manejas
3: todo,
13: será?
3: Sí, yo me moví mucho por ahí.
7: Ahí tienes que irte con Champión, porque no puedes pasar por ahí. Hay muchos años a ti.
5: Venga, está con todo, pariente.
7: Está bien.
5: Pero, Janomina, Oscar venido hoy piró se cayó.
3: Afuera está.
5: No, no, pero me va mi alergia y hacia Tita.
7: Y la vitamina C ahí toma.
5: Darío ni un manteo mañana se deje.
3: Este es el clima de cocodrilo de pantano.
13: Pero, jure,
5: quita
13: la vitamina X,
5: viene, los
13: dos camperas,
5: ahora es cosa. No, pues se
3: cayó. Aquí Alberto Cuevas está reportando sintonía. Nos envía la fotito también con la radio correspondiente. Después del almuerzo. Saludos para Alberto Cuevas en sintonía.
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3: Quiero que le envíen los oyentes un mensaje a Dugarri, cortito nomás, algo en guaraní. Dugarri, a Dugarri, a partir de ahora, mensaje para Dugarri.
7: Tú rimas algo con Dugarri.
3: Gustadito ya tiró uno, ¿verdad? Sí, entonces
5: Ojo, Dios, Puti.
3: Ahí está. Pueden tirar ya su audio para los franceses. Mira, está el WhatsApp, pero para la gente de Francia, para Dugarri y todos ellos.
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7: Bien, ahí me gustó esa, Un aplauso,
3: ¿Cuánto
7: días
3: no te
7: tan, tan, tan, tan, tan, tan, tan, tan, tan, tan, tan,
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7: ¡Alto!
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7: Y ya fue lo
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6: Un mensaje para Dugarry, para Francia.
15: 100% apoyo lo que dijo Gustavito.
6: 100% apoyan tu...
7: ¿Qué comentario?
6: Lo tuyo, comentario, Gustavito. Sí, poco... sí, señor. Siguiente.
16: Epa.
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15: Paraguay si le marca a Mbappé, a Dembélé y ese camba acá en Huepucú de trencita, nada nos van a hacer que marquen de 2-3 jugadores por cada uno de ellos, así como lo hacían por Ronaldo Fenómeno y por Romario. En Botucho y Canda y por el Japón, ya no tienen la libertad de juego, ellos ya pisamos Paraguay. Paraguay con eso va a ganar con ellos.
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6: ¡Adiós!
17: Yugarri, venía Garri, mi Chicharongui.
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6: Aquí dice que sorteo su pen, Gustavito, dice. Si gana Paraguay, tu pen no va a ser sorteo, Gustavito. Dos, viene ahí, Gustavito, viene ahí. 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
17: Dugarry, Terejo, Ellapí. Mira.
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18: 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Puede ser más corto. Y Pucu veo suegra plague hoy.
7: A la puta, pero hay Pucuma.
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6: Y, por ejemplo, te están pidiendo ya, Araña, conseguir un vale para regalar a la audiencia de Santa Isabel. Dice lo
7: que te está bien, Pechema. Ese es sábado. No. ¿Cuándo jugamos nosotros? Sábado, ¿verdad?
19: Sábado.
7: Ya para ITVA.
19: Santa Isabel queda en Washington.
7: Washington y sí. San Isidro.
6: La pared. La esquina del sabor. 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Aquí otro, por mí, tranquilo, capé. Vamos. Ahí está. Este ya es un meme. Por siguiente. Hola, ahí está.
20: Olmos a mi Pep Guardiola de Araña será. Au peo ya repete equipo a Oñemos. Au pe ese caballo, va bien pea.
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6: Claro, porque es catarata, mensaje, es...
20: Denis, estoy esperando ir a la convocatoria de Alfaro.
21: Bueno,
6: están con todos los muchachos. Otro.
18: Dugarry, Canales te va a meter en su bolsillí.
6: ¿Cómo se
18: dice? Dugarry, Canales te va a meter en su bolsillí.
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1: Saludos, Jorge. Saludos a los muchachos de la mesa. Saludos allá, Arturo, de eso. Cachito Abre Azul, fiel oyente, papá. Abrazo.
6: Capo, Cachito Abre Azul. Edgar, Denis, quería responderle.
5: No, no, ¿eh? No.

0: pasa nada. A ver, parte de nuestro oficio es el ser echado. Nosotros cuando firmamos un contrato, cada semana tenemos nuestra valija ahí en
1: la puerta.
0: En la puerta, eso es normal. Y no me enojo, se cae yo, eso es normal.
2: Tranqui. Ay, porque hay catarata de audios más, audios.
3: Permitir hacer talla o en francés, a ver. Que va a vender el cuaver.
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5: Burra Vil y puta Anderevi.
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1: No, señor, ya está la quiebra.
6: Hola, ¿qué tal? Moncha le saluda, ya está todo arreglado. Allá rata sin de Pema Pepe. A mí deje ya se cargo,
2: pero.
1: Un papi dice que le gusta,
2: sí. Sí, le gusta más audios.
7: ¡Qué treíta la pan francesco sábado a cuponaya! ¡Uta!
1: Alfredo, la cachorrita.
8: En la opinión de la mesa, ¿quién es mejor, Francia o Alemania, que ya eliminamos?
1: Francia tiene un poquito más de velocidad, algo más de velocidad.
9: Juan distinto.
1: Más rápido.
9: Juan distinto.
1: Dos puntos más.
9: Francia juega con cuatro delanteros.
1: Tiene varias variantes.
9: Con
1: tiene
9: cuatro delanteros. Delantero,
2: el tema es, si no está Olise, está Dembélé. Si no es Dembélé, Barcola. Y si no es Barcola, por supuesto, Mbappé. O sea, tiene variantes. Tiene más variantes. Más, obvio, pero nosotros tenemos nosotros también.
1: Ya, ya te dejó.
2: Más
1: adiós.
10: Ojalá que después del partido ellos estén llorando. Estos franceses estén llorando después de terminar el partido. Pero llorando de tristeza por eliminación.
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0: una jornada inestable, una jornada gris, con llovizna, con lluvia, con temperatura baja. Estamos ya compartiendo con ustedes esta primera hora de programa de la tarde en la 88.3. Bienvenidos a todos, aquí ya estamos compartiendo, estamos pasando muy pero muy bien en una jornada inestable, como dijimos. 14 grados de temperatura a estas horas de la jornada extendida. Este jueves 2 de julio ya estamos compartiendo, disfrutando, pasando momentos increíbles. La radio, la comunicación, las buenas canciones y todo lo que es cápsula de información y contenido también a nivel comercial. Pero qué excelente jornada. Dentro de todo, al mal tiempo, le ponemos la mejor vibra posible para compartir, acompañarles, como lo hacemos día a día. Y estas propuestas que van llegando, vamos acompañándoles. Qué manera de poder estar enlazando la jornada laboral con la comunicación, ustedes que escuchan la radio, nosotros que estamos aquí también con diferentes aspectos para poder entregarles ya todo lo que hacemos en cuanto a el servicio informativo se refiere a aquello que puede causar algún tipo de situación extraordinaria. La ponemos nosotros con la comunicación. 14 minutos de las 14. Les digo, la humedad alta en un 98%. El viento sopla bastante fuerte, 14 kilómetros a la hora. Un lado inestable, humedad al máximo. Vamos a ir nosotros ya repasando algunos títulos. Vamos a estar comentándoles también y sugiriéndoles a nivel comercial cosas extraordinarias. Tienen que estar atentos. Esta compañía, esta propuesta, la vamos haciendo hasta la hora. Hasta la hora 17, como todos los días. Capítulo número 4 de la semana. Ya vamos iniciando. Queriendo entregarles siempre lo mejor. Sacando ese lado positivo que tenemos todos. Sí, hay que ponerle mente positiva. Estamos acercándonos a un fin de semana. Quiero nada más decirles que, según estamos viendo, vamos a tener un muy buen fin de semana. Vamos a aprovechar bastante. Podemos pasar un fin de semana con muy buen sol. Que así sea entonces. Iniciamos aquí la tarde de la 88.3. Vamos hasta las 17 horas. Iniciamos, empezamos, programamos y les acompañamos.
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0: Así va funcionando la maquinaria de música, de éxitos y de compañía en la propuesta de la tarde del 88.3. Pasaron 35 minutos de las 14, vamos avanzando de esta manera para nosotros ya estar posicionados en este punto horario. Hasta las 17 el programa, esta segunda media hora, mucho todavía por recorrer, mucho por comentar, así que sigan con nosotros, atentos a cada paso que damos en cuanto a la propuesta se refiere. 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Y claro, nos acompaña como siempre, como todos los días, mañana tarde y en las programaciones. 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
0: Bueno, esto que ha trascendido un poco también en redes sociales. Tasty Atlas revela el secreto del cocido quemado paraguayo que fascina al mundo. Con la llegada de los días fríos, pocas imágenes evocan tanto la identidad paraguaya como el humo que emerge de una taza de cocido quemado recién preparado. Más que una bebida caliente, se trata de un ritual transmitido de generación en generación, cuya singular técnica artesanal continúa despertando admiración dentro y fuera del país. La tradicional preparación paraguaya del cocido quemado fue recientemente destacada por Taste Atlas, la popular guía sobre tradiciones culinarias del mundo, por medio de un material del creador de contenidos gastronómicos Guido Penayo, quien puso el foco en el elemento que convierte a esta infusión en una experiencia única. El uso de una brasa viva de carbón o leña colocada directamente sobre azúcar y cáscaras cítricas. La técnica profundamente arraigada en la cultura paraguaya comienza con un procedimiento tan simple como fascinante. Sobre un recipiente se disponen azúcar y cáscaras de naranja o limón, sobre las cuales se coloca una brasa incandescente. El intenso calor derrite y carameliza instantáneamente el azúcar al tiempo que libera los aceites esenciales de los cítricos, generando un aroma ahumado y penetrante que caracteriza a esa bebida.

0: En muchas preparaciones tradicionales, la yerba mate también se incorpora durante este proceso, tostándose junto al azúcar caramelizada y absorbiendo las notas ahumadas producidas por el carbón. Una vez que los ingredientes alcanzan el punto de caramelización deseado, se añade agua hirviendo o leche caliente, permitiendo que toda la mezcla se disuelva, sea una infusión. El resultado es una bebida intensa, aromática y reconfortante, considerada por muchos paraguayos como un símbolo de hogar, invierno y tradición. Especialistas y aficionados coinciden que el elemento diferenciador del cocido quemado reside precisamente en la utilización del carbón o la brasa natural. El contacto directo del fuego con los ingredientes genera un perfil de sabor imposible de reproducir mediante cocinas eléctricas, hornallas convencionales o métodos industriales. Más allá de su sabor, el cocido quemado representa uno de los patrimonios gastronómicos más reconocibles del Paraguay. Presente en hogares, oficinas, mercados, encuentros familiares, continúa siendo una costumbre cotidiana que resiste el paso del tiempo y las transformaciones tecnológicas. En una etapa marcada por la búsqueda de experiencias auténticas y sabores tradicionales, el cocido quemado recuerda que, en ocasiones, los secretos mejor guardados de la gastronomía no están en la sofisticación, sino en la sencillez de un carbón encendido, un puñado de azúcar y la memoria colectiva de todo un país.
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0: Aquí estamos apuntando también estos contenidos. Qué interesante, qué buena información. Ahí está Tastia Atlas. Búsquenlo en las redes sociales para ver un poco el contenido. Muy interesante. Las preparaciones y todo lo que habla de algo tan tradicional paraguayo. Interesante, muy, muy, muy interesante, definitivamente. Vamos en sintonía con ustedes. Proyectamos una tarde extraordinaria con buena música y con estos contenidos que definitivamente forman parte y van marcando el programa de este día jueves. Un jueves con un cielo nublado, fresca a estas horas la jornada, y ya les anunciamos, va a volver el cambio del clima, baja la temperatura. Y es la forma en la que vamos a ir recibiendo también al fin de semana.

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0: Vamos compartiendo esta parte del programa. Seguimos con ustedes activos, como lo hacemos día a día en esta, que ya es la segunda hora de programa para nosotros. Y estamos en contacto con la señora Caroline. No sé si está bien pronunciado. Muy buenas tardes, señora Caroline. ¿Cómo le va?
1: Sí, buenas tardes. Sí, está correcto. Buenas tardes a todos los que están en sintonía de la radio.
0: Bueno, para hablar un poco de este bazar solidario, una vez más, ahí ustedes trabajando a estas horas de la tarde, recibiendo seguramente a gente, a pesar de la inestabilidad del clima, ¿verdad? Hablando un poco de esto y de cómo es este, podríamos decir, evento, esta situación que se presenta con el bazar solidario, como lo hacen normalmente ustedes.
1: Así es, pero gracias a Dios hay mucha concurrencia de gente, estamos con bastante movimiento, la gente está viniendo al bazar y le invitamos a la gente que está por su casa y con este climita, igual acá el bazar es todo cerrado, está muy ameno, agradable acá el clima adentro para la gente que quiere venir con niños también, sin problemas. Hay mucha cosa linda, nos están llegando donación cada tanto, estamos reponiendo ropas, juguetes, artículos para la casa, de todo un poco tenemos.
0: Exactamente, serían dos días, ¿verdad, señora Caroline, esta presentación?
1: Así es. Sí, nosotros vamos a estar hasta mañana a las 19 horas. Así que mañana arrancamos a las 8 de la mañana hasta las 19 horas.
0: Exacto.
1: Y hoy hasta las 19.
0: Hoy hasta las 19. Y haciendo una consulta con respecto a las donaciones, ¿se acercan hasta ahí nomás? ¿Se tienen que contactar con alguien? ¿Cómo es ese tema?
1: Y mira, la gente que pueda acercarnos, excelente. Nos puede traer hasta acá en el Salón RS, que está ubicado casi enfrente al Polideportivo Municipal, acá en la Avenida 14 de Mayo. Y la gente que tiene donaciones y de repente no tiene cómo traernos, nos puede escribir y nosotros pasamos a retirar también.
0: No habría ningún problema entonces en que ustedes se acerquen también a retirar.
1: Así mismo.
0: Perfecto. Muy bien. ¿El número de contacto? ¿A qué número podemos contactar con ustedes?
1: Sí, 0983-615-310.
0: Excelente. Bueno, un ambiente, a pesar del clima, entonces, con mucho movimiento. Esperan ustedes la llegada de más gente que puede ir con su familia, recorrer, ver, que van a encontrar cosas muy buenas también a un precio espectacular, entonces.
1: Así mismo, nosotros tenemos piezas a partir de 5.000, ¿verdad? Y recibimos donaciones de adultos, niños, ropa fitness, inclusive tenemos ropas de gimnasio, calzados, juguetes, artículos para la casa. Lo que no le sirve a la gente en su casa, pónganse las pilas para desapegar, como nosotros decimos también, para donar, que hay mucha gente que necesita y la gente realmente concurre, principalmente ahora en épocas de frío, para buscar ropas de invierno para los niños. Así que si tienen en su casa y sienten en su corazón de donar, avísenos, nosotros retiramos o nos acercan. Vamos a estar agradecidos.
0: Exactamente, claro. Y justo que ahora viene bajando de vuelta la temperatura para este fin de semana, esta es una muy buena ocasión para pasar por el Bazar Solidario. Entonces, hoy 2 y mañana 3 de julio.
1: Así mismo, hay muchísima ropa de invierno también para la gente que quiera venir. Les esperamos a todos.
0: Bueno, señora Caroline, muchísimas gracias por la atención, por darnos este tiempo para comentarnos un poco mejor lo que están haciendo en estos momentos, y agradecido siempre, y nosotros también aquí atentos a cualquier información que quieran pasarnos.
1: Perfecto, gracias por el espacio también.
0: Ahí está entonces la señorita Carolina hablándonos un poco del Bazar Solidario. Así que la invitación ya está hecha para todos ustedes. Hoy tienen tiempo hasta las 19 horas, mañana también a partir de las 8 horas. Así que es una ocasión muy especial. Y si tienen algo que donar, prepárense. Ustedes se pueden contactar con ellos o pueden acercarse hasta donde están en estos momentos. Así que el placer inmenso de tener a esta gente también haciendo un trabajo solidario muy importante. Así continuamos en la 88.3 con ustedes.

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0: Ya estamos conectados con ustedes. 38 minutos pasaron de las 15. Activando, como siempre. Esta es la tarde en la 88.3. Buena vibra, buen ambiente. Estamos, bueno, ahí viendo informaciones, contenido de todos lados. Y es el mundial el que más genera repercusión en estos momentos. Y dentro de toda la actividad, dentro de todo lo que es el trabajo, el día a día, lo cotidiano, es imposible no estar inmersos también en esta situación que se presenta, tanto a nivel país como lo que está pasando en esas sedes principales. Cosas muy buenas, cosas muy rescatables en la organización, la competencia donde nosotros seguimos estando y ya somos parte de los 16 mejores equipos del mundo. Eso va a quedar. Ojalá eso también nos lleve un poco a estar mejor posicionados en el ranking FIFA. Porque no puede ser que estemos donde estamos, en números estoy hablando, y estando entre los 16 mejores y aún pudiendo mejorar esa marca. Lo que se viene es muy difícil, eso comprendemos perfectamente. Pero el juego es juego y hay que estar en la cancha ese sábado, enfrentando esta gran competencia que se viene, este gran rival también que tenemos, que según todos los análisis a nivel mundial es el mejor equipo del mundo, el candidato uno a ganar la Copa. Así de fácil, imagínense ustedes, no nos estamos enfrentando a cualquiera. 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
0: Bodegueros repuntan gracias al fútbol, pero decaen en feriados. El sector bodeguero respira un alivio en sus ingresos gracias a la fiebre futbolística. El entusiasmo generado por los partidos de la selección paraguaya, sumado esto a agresivas campañas de marketing de los principales mercados y marcas, logró dinamizar las ventas durante el mes de junio. De esta manera, Damián Fernández, miembro de la Asociación de Bodegueros del Paraguay, calificó el cierre del último mes como relativamente bueno. Destacó que el movimiento deportivo sirvió de contención frente a un consumo general que venía bastante frenado. Sin embargo, desde el gremio advierten que esto impulsó este impulso es temporal. El representante de los comerciantes explicó que el entusiasmo de los días de partidos se desvanece con rapidez y da paso a un bajón pronunciado en las jornadas posteriores. El escenario se vuelve todavía más desalentador cuando se decretan feriados, días en los cuales la actividad de las bodegas locales cae en picada. En charla con medios de comunicación estimó que durante los días festivos se registra una producción y en cuanto a eso de reducción de entre 40 y 50% en los niveles de facturación en comparación con una jornada laboral normal. Según el vocero, el movimiento comercial se paraliza casi por completo en esos periodos, lo que demuestra que la inactividad general del país golpea con fuerza a los pequeños comercios de bebidas. Para contrarrestar el bajón interanual, que todavía se ubica por debajo de las expectativas del sector, los bodegueros vienen apoyándose fuertemente en las promociones, impulsadas por los proveedores y las marcas nacionales. Estas acciones incluyen importantes descuentos directos y la entrega de artículos de marketing como banderas paraguayas y cotillón alusivo a la albirroja, herramientas que ayudaron a sostener el interés del consumidor. De cara al próximo fin de semana, el gremio mantiene expectativas muy positivas debido al encuentro deportivo programado para este sábado. Para aprovechar este nuevo pico de consumo, las bodegas continúan aplicando ofertas especiales en diversas líneas de productos que van desde cervezas y vinos hasta destilados como whisky y también ron, sin descuidar el Fernet, que se consolida como uno de los segmentos con mayor dinamismo y salida comercial en el último tiempo. De esta manera, entonces, también una información importante. Pero desabastecimiento no va a haber, definitivamente. Y si llega a ganar Paraguay, creo que van a estar duplicando las ventas sin lugar a dudas. Estamos compartiendo con ustedes este segmento especial, la segunda hora de programa, 45 minutos de las 15. Vamos avanzando la propuesta, la buena música, el concepto de información también, que la tenemos siempre alerta, y estamos hasta las

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0: Estamos con excelentes canciones para ir avanzando en esta tercera hora del programa. Pasaron ya 10 minutos de las 16. La Copa del Mundo que prosigue. España es la que está a estas horas de la tarde jugando. Así que es el partido que tenemos ahora mismo aquí por nuestro digital, también observando un poco lo que está ocurriendo ahora mismo en los Estados Unidos. España, Austria, buen partido. Por un lugar más, por otro lugar, por otro cupo. España favorita también a ganar el Mundial. Un muy buen plantel. 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

Así vamos compartiendo con ustedes y un poco más de informaciones también, contenido que tenemos aquí. Imputan a titular de colegio por violación de derechos de marca de una universidad. El Ministerio Público imputó a Jaime José Benítez Domínguez, presidente y representante legal de ALPA Sociedad Anónima, propietaria de ALPA College Paraguay, por la presunta comisión del hecho punible de violación de los derechos de marca. La investigación se inició a partir de una denuncia presentada por el Instituto de Capacitación y Desarrollo Empresarial, SAE, INCADE, SAE, titular de los registros marcarios vinculados a la Universidad Americana, que sostiene que la autorización para el uso de dichas marcas expiró el 1 de enero de 2023. De acuerdo con el acta de imputación, la Fiscalía considera que existen suficientes elementos de sospecha para sostener que ALPA College continúa utilizando sin autorización marcas registradas, denominaciones comerciales, elementos gráficos y referencias institucionales asociadas a la Universidad Americana, incluso presentándose públicamente como ALPA College, Colegio de la Universidad Americana. La representación fiscal señaló que el uso de la denominación, la identidad visual y la tipografía coincidentes con los registros marcarios vigentes habría podido generar en estudiantes, padres y consumidores la percepción de que seguía existiendo una vinculación institucional o comercial entre ambas entidades.

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0: Y así vamos avanzando nosotros, observando también a estas horas de la tarde una temperatura de 14 grados, un viento bastante fuerte. A estas horas, 14 kilómetros a la hora. Un viento interesante. 15 minutos de las 16, seguimos con ustedes conectados. 88.

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0: Con buenas canciones vamos avanzando en esta parte del programa. 42 minutos ya de las 16. Gana España 1-0, Austria. Se van cumpliendo los resultados sin sorpresas en este sentido. Creo que la serie de Paraguay es la única que trajo sorpresas realmente. Aquí vamos compartiendo con ustedes esta parte del programa. Lo mejor en una extendida jornada que se presenta de esta manera para poder entregarles lo mejor. 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
0: Estamos compartiendo lo mejor en la tarde del 88. Buena música, esta programación que sigue dando pasos hasta las 17 horas. 44 ya de las 16. Seguimos imponiendo sonidos en la 88.3.
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0: Y aquí vamos compartiendo con ustedes esta tarde en la 88.3. Buena música ya en la última parte. Vamos cerrando prácticamente nuestra participación aquí dentro del programa. 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
0: Cerrando ya el programa, nosotros les invitamos a que sigan con nosotros, porque en instantes llega Edilson Machado para continuar con las programaciones en la 88.3. 17 a 19 horas. Y luego llega Ramón Gómez. Clásico de clásicos con La Noche y Tu Música. Y toda la noche, madrugada, siempre programada para ustedes. Y mañana, en las primeras horas ya de la jornada, a las 7, si Dios permite, puntualmente estamos en Conexión Internacional, como siempre, como todos los días. El equipo de trabajo de la 88.3 siempre brindándoles a ustedes lo mejor en cuanto a programaciones se refiere. Vamos cerrando. Edilson Machado ya está llegando a los estudios de la radio. Hasta aquí nosotros. Mañana les esperamos de vuelta. 14 a 17 horas también, horario de la tarde.

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0: Muy buenas noches. ¿Qué tal, amigo? ¿Cómo están? Nosotros ya nuevamente aquí en los estudios de la 88.3 para llevar adelante esta programación. La noche y tu música. Son las 19:05 en la República del Paraguay. Ya estamos en este 2 de julio 2026. Bueno, ya con todo lo que representa estos días lluviosos que tenemos en esta parte del territorio nacional, pero estamos viendo aquí a través de las pantallas de la Dirección General de Meteorología que tendríamos cambio ya lo que corresponde al día viernes en este caso, ¿eh? Ya vamos a tener un poco más de sol, ojalá que sea así, pero con temperatura bastante baja. Vamos a tener amaneceres bastante fríos ya desde el viernes, el sábado y para el domingo, como así también para el lunes. Nuevamente ya está marcando nuevamente algunas que otras lluvias en algunos sectores de nuestro país. Mañana la mínima sería 6 grados, El amanecer bastante frío para el viernes y tan solo 13 grados sería la máxima para el día de mañana. Para el sábado también tendríamos ya lindo día, cielo parcialmente nublado, por lo menos vamos a ver un poco más el sol ese día. 6 grados nuevamente la mínima y 17 la máxima, es lo que nos dice la Dirección de Meteorología. Actual temperatura va en paulatino descenso, 13 grados en la capital del Progreso, 95 la humedad relativa del ambiente, bastante alta. El viento está soplando en este momento a 12 kilómetros por hora. Es el clima entonces que tenemos a estas horas de la noche en la capital del Progreso. Cayó la noche. Todo lo que representa las noticias, las informaciones, en fin, el tema del Mundial 2026, todo lo que ha acontecido hoy también en la Junta Municipal de Santa Rita. Van a ser noticias en el transcurso de esta programación, 120 minutos que tenemos aquí en la 88.3 Progreso FM. Bienvenidos sean todos, edición número 4 en la semana, estamos en Jueves de TVT.
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0: éxitos, buenas canciones, disfrutamos a estas horas de la noche y tu música. Son las 19 con 13 minutos en la República del Paraguay. Jornada nuevamente inestable, hoy tuvimos nuevamente un poco de lluvia, parte de la tarde, en este momento llovizna, en la capital del Progreso. Bueno, todo el mundo se pregunta cómo se comportaría el clima para lo que va a ser el día sábado, en el horario justamente que juegue la selección de nuestro país ante su similar de Francia. Y justamente la Dirección de Meteorología brindó algunos detalles de cómo se estará comportando el clima este fin de semana y durante el sábado, día muy aguardado por todos, el partido Paraguay-Francia del Mundial 2026. Dice, este jueves se experimentó una temperatura más baja de lo inusual y un equipo de periodistas acudieron hasta la Dirección de Meteorología para consultar cómo se comportará el clima en los siguientes días, incluido el día sábado, día más aguardado. Estamos con vientos moderados, el sector sur. Esto hace que la sensación térmica esté entre 1 o 2 grados por debajo de la temperatura del aire. Asimismo, se refirió a las lluvias y citó que si bien se presentó durante la madrugada, la formación de algunos núcleos de tormenta ya se están desplazando del país y cesando un poco más la intensidad. Así que entonces tendríamos buen clima, buen tiempo por lo menos para el fin de semana, un poco más estable, el sábado principalmente, pero sí vamos a tener un día con bastante frío. Es lo que nos informa la Dirección General de Meteorología.
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0: Vamos a escuchar nuevamente a Gloria Estefan y este clásico TVT de los años 90. Aquí en la 88 en la noche y tu música.
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clásico de clásicos aquí en la 88.3. En este jueves de TVT escuchamos al cantautor argentino Sergio Denis y este éxito que lleva por título Mi Promesa. Son las 19:22. En el Brasil interceptan a un helicóptero con 288 kilos de cocaína procedentes de Paraguay. La policía brasileña interceptó el miércoles, ayer en este caso, en Sao Paulo, un helicóptero cargado con 288 kilogramos de pasta base de cocaína procedente de la frontera paraguaya. El piloto de la aeronave fue detenido después de haber tratado de huir a pie tras abandonar el helicóptero en una zona de campo del municipio de Florinea, a 480 kilómetros al oeste de la ciudad de Sao Paulo, Brasil. El helicóptero aterrizó después de una persecución de 40 minutos, liderado por el helicóptero Águila de la Policía Militar de Sao Paulo, que fue alertado al detectar que la aeronave volaba a baja altitud. Según la policía, este helicóptero partió de la ciudad brasileña de Ponta Porã, fronteriza con la paraguaya Pedro Juan Caballero, y tenía como destino la ciudad de Sao Paulo, Brasil.

0: información que un poco más adelante vamos a darles completamente. Dice, Flavio Bolsonaro propone liberar a Brasil de las amarruras del Mercosur. Vamos a ver qué dice el candidato presidencial brasileño, ultraderecha, Flavio Bolsonaro, con relación a este tema que había manifestado, ¿eh? Estamos en La Noche y Tu Música, estamos en Jueves de TVT y por supuesto los éxitos del ayer, hoy y siempre están aquí en La 88.
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0: clásicos de clásicos aquí en la 88.3 Progreso FM, 36 minutos de las 19. Bueno, lo que ya estábamos adelantando, el candidato presidencial brasileño de ultraderecha, Flávio Bolsonaro, defendió que Brasil se libere de las amarras del Mercosur y negocie por su cuenta propia acuerdos comerciales con terceros países como Estados Unidos, según divulgó la campaña este jueves. Bolsonaro envió un documento a la Oficina de Representantes Comercial de Estados Unidos en el que presenta argumentos en contra de la imposición de nuevos aranceles por parte del país norteamericano sobre las importaciones brasileñas. En ese sentido, el candidato derechista reconoce que Brasil mantiene tributos más ventajosos con ciertas naciones como Estados Unidos, pero señala que esto se debe a los acuerdos firmados por el Mercosur y que el país suramericano no puede revocarlos unilateralmente. Por último, él propone explorar maneras para lograr acuerdos bilaterales entre Estados Unidos y Brasil, sin tener que pasar por el bloque comercial del Mercosur, que también forma parte Argentina, Uruguay y Paraguay. Bueno, es lo que está utilizando en su campaña política en estos momentos el hijo de Jair Bolsonaro, Flávio Bolsonaro, para su campaña proselitista con miras a las presidenciales brasileñas. Avanzamos, avanzamos en la noche y tu música, 38 de las 19 en Paraguay.
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0: Bien, así estamos con los éxitos, con las canciones del ayer, hoy y siempre. Los primeros 60 minutos, habitualmente lo hacemos aquí los días jueves de TVT.
1: Probablemente.
0: En la 88.3 Progreso FM, en La Noche y Tu Música.
1: Y sin embargo,
0: bueno, destacan la solidez macroeconómica y el crecimiento como pilares del avance del país. Los resultados económicos expuestos por el presidente Santiago Peña, esto es en su tercer informe de gestión, fueron valorados por la economista, ex ministro de Hacienda César Barreto. Sostuvo que una macroeconomía sólida es una condición indispensable para que la población pueda mejorar su bienestar. Barreto destacó especialmente el crecimiento económico del 6.6% registrado el año pasado, uno de los principales indicadores mencionados por el mandatario durante su rendición de cuentas ante el Congreso. También dijo: yo creo que una buena dinámica macroeconómica es una condición necesaria para que la gente esté mejor. El año pasado en particular fue muy fuerte según los números que mostró el presidente y creo que es algo positivo según había expresado.
1: Por eso aún estoy en el lugar de siempre.
0: Nos restan aún 10 minutos de escuchar las canciones del ayer, hoy y siempre en este bloque aquí en La Noche y Tu Música en la 88.
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0: Seguimos avanzando en la noche y tu música. Son las 20 con 12 minutos en la República del Paraguay. Contadores reclaman lentitud del nuevo sistema antilavado. Según datos oficiales, cambios afecta a casi 70.000 empresas u organizaciones y hay una preocupación. Los contadores incluso advierten de una eventual paralización de la economía. El Ministerio de Economía y Finanzas puso en marcha la implementación del Sistema Integrado de Administración de Registros Administrativos, SIARA, para la actualización anual y obligatoria de los registros de personas y estructuras jurídicas. Si bien se trata de un plan que apunta a fortalecer el sistema de prevención contra el lavado de activos y financiamiento de terrorismo, el proceso comienza a desatar cuestionamientos, teniendo en cuenta que la respuesta para la aprobación o rechazo de las documentaciones puede tardar entre 30 o 40 días, así como sugirieron dudas respecto a sus alcances sobre la propia operatividad de las empresas. Una noche excelente, una noche especial. Estamos disfrutando a pleno de este jueves, jueves de TVT, de escuchar estos éxitos de ayer, hoy y siempre a través de la 88.3 Progreso FM. Saludos muy especiales a nuestros grandes amigos de los diferentes barrios aquí de la ciudad de Santa Rita, donde tenemos un caudal de audiencia excelente a estas horas. A la gente de Santa Rosa, de Cedrales, de San Cristóbal, de Iruña, en fin, gente que nos escucha un poco más ahí en Tabaí, zona de Casapá, Tuparendá. Tenemos muchos amigos que están en la sintonía con nosotros a estas horas de la noche. Y a través de la magia de la radio llegamos hasta todos y cada uno de ustedes, amigos de la sintonía. Seguimos con música.
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0: hermosa canción disfrutamos aquí junto a, esta vez junto a Álvaro Urquijo, por el Boulevard de los Sueños Rotos. Hermosa canción disfrutamos aquí en La Noche y Tu Música, a través de la 88.3 Radio Progreso FM. Estaban pidiendo el tema de Vicentico, aquella que fue grabada en vivo en la ciudad de Corrientes, Argentina. Esto lleva por título Morir al lado, Morir a tu lado, de Vicentico. Hemos encontrado aquí uno de los éxitos que, por supuesto, vamos a compartir con toda la audiencia de la 88.3. Éxitos que suenan aquí en tu estación Progreso.
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así nos decía Vicentico. Esta versión en vivo que han hecho en Corrientes, Argentina. Excelente el ritmo, la musicalización, realmente algo muy contagiante para escuchar a estas horas de la noche. Tu música aquí en la 88.3, en este apartado exclusivo de los éxitos de TVT. Por supuesto, nunca faltan también los éxitos retrospectivos en inglés. También forma parte de esta estructura musical de los días jueves aquí en la 88.3 Progreso FM. 29 minutos de la 20 en Paraguay. Seguimos avanzando con éxitos, con canciones. Solo me quiero. Junto a los de Dry Strike.

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